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1: Marcelo Sánchez Díaz nació el 14 de agosto de 1971 en Taxco de Alarcón, Guerrero. A los 9 años de edad, participó en el concurso de la canción ranchera en el marco de la Feria Nacional de La Plata. Cuando tenía 25 años, ingresó al grupo Villa de Plata, después a Los Nuevos Reyes, simultáneamente al trío Los Andariegos y a la agrupación Reencuentro. En solitario, ha consolidado su carrera, presentándose en distintos foros y festivales.

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0: la página web. ¿Qué tal? Estamos aquí en su programa Informática y Novedades Tecnológicas, ¿no es cierto? Cambiamos de giro, cambiamos de giro, ¿no es cierto, banda? Pues para que estén chido, ¿no? Bienvenidas y bienvenidos aquí a Re Guerrero. Te saludo, Dub Soul System.
1: ¿Qué tal, mi hermano? Pues de vuelta, ¿verdad? Después de este lapso, ya estamos aquí en Re Guerrero, querido Radio Escucha. Pues bueno, disfruten de este
2: viernes caluroso, ¿verdad? Porque realmente, pues la lluvia pues ha alborotado. No ha llovido bien, Sergio.
0: Está ahí el... mencionaba un compañero del trabajo hoy que en algunas partes hasta parecía sequía. O sea, que había unos lugares donde no ha llovido, como dices tú. Y pues ojalá que caiga la lluvia como debe para que se den las cosechas. Estamos en Re Guerrero, felices aquí de transmitir. Escuchamos algo de Zion Train.
2: Sí, claro, escuchamos algo de este carnalazo Neil Peart.
0: Neil Peart.
2: Que, bueno... es el máster, ¿no? Up, Beaston, Healed Up, se llama la canción. Y pues bueno, es un productor, ¿no? Buenísimo, ¿no? Precursor de Roots Estepa, ¿no? También.
0: Del dub, sí, incluso que ha viajado a través de géneros de la electrónica, ¿no? O sea, el dub, claro. Pero también el... algunos géneros de la electrónica.
2: Sí, muy experimentales, claro, claro.
0: Sí, sí, sí, sí. Pero después de escucharlo nos vamos con Phantom Moya, que pues descanse en poder, con Hail the King, su canción. Esto es Re Guerrero, vamos a escuchar un poquito de todo. Quédense, va a estar bueno. Tenemos en español una versión de Pablito que está, pero sí. Ah, para llorar.
2: Claro, claro.
0: Y también de los Travelers.
2: Wow.
0: Paragons.
2: De Paragons.
0: Rau, rau, rau.
2: Un poco de ska, ¿no? Un poco de ska tradicional.
0: Exactly, como el que te gusta.
2: Ah, ¿qué pasó? Yeah, man.
0: Vamos adelante con, pues, recordando a Phantom Moya, que pues, recientemente falleció. Cantante jamaiquino. Soy Re Guerrero. Yes, I.
2: Regresamos.

0: Sí. Regresamos, estamos aquí hablando de, pues, de dos cosas. Una es los que hay incendios forestales, ¿no? En Canadá.
1: Sí, claro, mire, pues estamos muy consternados y pues apáticos, ¿no? Por lo que pasó en Colombia, ¿no? También.
0: Yo tengo ahí mi comentario respecto a lo de Colombia. Una es que después del sismo, del terremoto, que fue bastante fuerte, estaba leyendo que en Chocó, en este departamento, que hay pues hace falta más apoyo, más ayuda. Es una región compleja. Acaba de llegar un presidente que es como de derecha,
1: sí,
0: es
1: sionista.
0: Sionista, y solo autorizó a algunos países que obviamente son también con una ruta hipercapitalista, ¿no? De despojo, a que entraran. Ya de México no fue, no les dieron entrada, pero donde sí vi que hay elementos, bomberos, gente especializada en lo de fuego en estas áreas grandes, son bomberos mexicanos, ¿no? Gente de combate a los incendios forestales, pero allá en donde dices, en Canadá.
1: Sí, claro, pues bueno, le mandamos un saludo a Fernando, ¿verdad? Y a Kay, que pues estén bien, ¿verdad? Más, fíjate que hubo más de 20,000 personas
0: afectadas.
1: Bueno, más bien ¿cómo les llaman cuando se los
0: desplazadas?
1: Llevan desplazadas de sus hogares allá en Kelowna, Canadá, y del este, ¿no? Del oeste, me parece bien, y sus alrededores. Ya tomaron medidas, porque esto pues pasa casi cada año. Pero tengo entendido que se desbordó esta vez esta situación, ¿no? Y la situación en Colombia, ¿no? Entonces esperamos pues que la ayuda de ya, ¿no? Y la ayuda del poder humano comunitario que pueda llegar hasta allá, pueda ayudarlos.
0: Exacto, en estos dos eventos de desastre natural, mencionarlo así, y pues eso, que ya se frene el fuego allá en Canadá, que puedan hacer también lo propio las personas que están trabajando en ello, que no haya pérdidas humanas.
1: Que llueva.
0: Pues bueno, sí, exacto, y que en el caso de Colombia, pues que ya no haya más víctimas, que se pueda recuperar gente si aún están buscando. Es complejo, ¿no? La realidad, pero bueno, también había ahí algunos comentarios del cómo abordar este tema. Y es momento del cangrejito, nos vamos a corte y regresamos.
1: Claro que sí, un saludo a usted, Juan Lo.
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5: El mole rosa se caracteriza por su color rosa pálido o intenso, sutil sabor dulce y su textura cremosa. Su tono se logra principalmente mediante el uso de betabel y a menudo se enriquece con piñones rosas, pétalos de rosa, bugambilia o arándanos. El color hace honor a la cantera rosa de la fachada del templo parroquial de Santa Prisca. Surgió en la década de los 80, impulsado por una búsqueda de la cocina local por crear platillos distintivos de Taxco.
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0: Unos días que salió, vamos a escuchar esto de Capleton para todas y todos ustedes. Soy Guerrero y Alegre Tarde. Vamos a escuchar Capleton.
1: Llaman.

0: escuchando o escuchamos esto de Capleton que se llama Behave Yourself, que es como aplácate, gobiérnate, pórtate bien.
1: Sí, no quiero.
0: Lo que dice Capleton en esta cancioncita, bueno, el coro principal es de Capleton con Derrick Sound. Y pues para avanzar, porque tenemos bastantes canciones el día de hoy para ustedes, vámonos con la que sigue, que es algo de la hija menor de Max Romeo. Vamos a escuchar a esta cantante que se llama Shanna Romeo. Esto es Re Guerrero.

0: Yo, people. Escuchamos a esta compa, cantante de reggae, que pues ha marcado su camino y que pues es hija de un hombre que dejó un gran legado, un rastaman, que es Max Romeo. Y pues ahí escuchamos a Shanna. Pero ahora,
1: claro, esta junior del reggae, ¿no?
0: Pues ha hecho carrera, ¿eh? Lleva ya bastantes canciones y pues que siga adelante, Shanna. Okay. Respect Woman.
1: Ok, y en otro orden de ideas, pues hoy estamos de manteles largos, ¿verdad? Pues festejamos a la cista, ¿verdad? A la cista, compañera de vida de mi carnal Oscar Sore, ¿verdad? A Luz Bernardino Hernández le mandamos un abrazo.
0: Felicidades.
1: A la Luz. Felicidades hasta la calle de Altamirano, allá en la colonia Centro. Un abrazote.
0: La triqui de triqui.
1: Ya.
0: Hasta Faray. Y vamos a ponerle esta canción que es una versión que hizo pues otro gran cantante que igual descansa en poder, que deja un legado, Pablo Molina, que pues fue un gran cantante. Escúchenlo también en sus versiones que hizo de clásicos reggae y además también las que tuvo ahí con su grupo en el que estuvo con Fidel Nadal. Así que
1: vámonos.
0: De Sore para
1: Luz. Hoy es su cumpleaños.
0: Exactly. Y también para todas aquellas personas que vibre el amor. Vámonos con la canción I'm Still in Love, versión en español.
1: Llaman. Yeah,

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7: Regresamos, escuchamos a Pablo Molina con los Root Sessions. Y bueno, estamos de regreso. Son de Córdoba, Argentina. Y ahora nos vamos con unos compas, unos músicos que son de acá, de este país, y que también entiendo que están haciendo backing band con grandes artistas de ska. Pero vamos a escuchar algo de su producción.
8: The Travelers, ¿no?
7: Travelers All Stars aquí en Reggae Guerrero.

0: Gracias con eso.
1: Ok. Estamos de vuelta después de este, pues, famoso grupo, ¿no?
0: De ese reggae gordo, como lo les gusta mencionarlo, los Travelers All Stars, que pues es una banda que mencionan aquí ellos, que iniciaron en 2009 en Nezahualcóyotl, allá en el Estado de México.
1: Que sí, han estado varias veces ahí en el Gilbana, ¿no? Ahí
0: también buscan emular la música jamaiquina de la década de los 60 y de los 70, específicamente reggae, rocksteady y ska. Fíjate que
1: Sí.
0: Se dieron un buen tour por Europa el año pasado, ¿eh? Le han entrado ahí estos compas con su ska, con su fat reggae.
1: Claro, claro. Steady. Claro, claro, y luego pues tocan un sonido peculiar, ¿no? Que del ska y del rocksteady, que es el pianito, el Rose.
0: Y que abre también un público diverso, ¿no? No solo gente que le gusta el reggae, también no sé, la banda que se identifica como skin, etcétera, ¿no?
1: Skinhead, ¿no? Y todo ese rollo. Sí. Pues bueno, en otro orden de ideas, vamos a felicitar también, estamos de manteles largos, vamos a felicitar a María Angelina Pineda Ortega, ¿verdad? Pues que ya no les preste más años, ¿verdad? Le mando un abrazo y un beso.
0: Que así sea, un abrazo y buena vibra. Muchas felicidades. Happy birthday. Y pues vámonos con algo de The Paragons.
1: Ya, yeah, man.
0: Bien, una
1: algo
0: banda.
1: Algo clásico, de estos de Trojan Records, ¿no?
0: Exactly. Vamos a escuchar a The Paragons. Estás disfrutando de tu programa Reguerrero.

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2: Son las 6:45.
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3: Yes, I. Escuchamos Danger in Your Eyes de Paragons. Peligro en tus ojos. De los buenos Paragons, que fue una banda de rocksteady de Kingston, Jamaica, activos durante la década de los 60. Su rola más famosa es The Tide is High, escrita por el miembro de la banda John Holt, que después hizo carrera, John Holt, como solista, y que incluso Blondie tiene su versión de The Tide is High. Hablando de versiones, ahora vamos a escuchar algo reciente de unos consentidos del programa, debo admitirlo, OBF.
4: Ah, claro.
3: Con
4: claro.
3: Tom York. Y ahora él la cambia y le pone que peligro en mis ojos, danger in my eyes. Danger también tiene esta voz, Tom York, que nos recuerda al old school, ¿no? Al reggae gordito, dirían estos compas de los Travelers, as All Stars.
4: Sí, sí, sí.
3: Así que vamos a escuchar esta canción de Joe, ya estoy diciendo Tom, Joe York y OBF, que es peligro en mis ojos, danger in my eyes.
4: Danger in my eyes. Claro que sí.
3: Re Guerrero, yes I.

0: Yes I, así que escuchamos esta pieza que está bastante agradable, Danger in My Eyes, de Joe York con OBF. Esta, que la pueden conseguir en Bandcamp, es la conjunción de la voz de Joe York con OBF, que grabaron por primera vez esta versión, se unen por primera ocasión y les salió esta... este remake, por decirlo así, de esta gema de los años 70, que pues reconstruida ahí en el estudio de OBF y que nos recuerda también el legado de The Paragons, de Sir Coxon Dodd y de Limbal Thompson. Así que se rifó el rico con este tema, que también es una ruta hacia el dub. Así que ya saben, escucharon este tema que tiene poquito que salió y que lo pueden conseguir en Bandcamp.
1: Claro que sí.
0: Bandcamp.
1: Bandcamp, que es una plataforma de muy fácil acceso a la música dub.
0: Exacto. Ahora nos vamos ya casi, pero antes con dos canciones. Mi querido dubsoulsystem@gmail.com con una versión de este compa rockero, ¿no? Lenny Kravitz es que es rockero.
1: Es rock pop. ¿Sabes?
0: Los Pox es más,
1: sí, más
0: rock,
1: popero.
0: Rock. Bueno, a ver, total que Lenny se aventó esta versión con una canción del Bob Marley, que está chida. Vamos a escucharla.
1: Claro que sí, es una buena versión. Es un musicazo. Es buen artista. Vamos
0: a escuchar al bien conservado Lenny.
1: Ándale. Okay.

0: Regresamos después de escuchar esta versión de Lenny Kravitz de Roots Rock Reggae. Lo escuchaste aquí en Reguerrero, que transmitimos por la señal de RTG a través de frecuencia modulada, amplitud modulada y también por internet. Quiero decirles que hay una herramienta de apoyo y orientación emocional disponible en cualquier momento y de manera confidencial, pues para si de pronto si te sientes ansioso, saturada, triste, pues no lo dejes pasar. Puedes empezar hablándolo, es una manera de pues que nos cuidemos, que quizá respiras, recobras ahí el aliento y pues búscalo, se llama SAMBOT. Y es una herramienta digital que está usando ahí el gobierno del estado para, pues, cuando te sientes acá de pronto que te da el bajón y no sientes como por dónde, esa puede ser una ruta. También la música, ¿no? Está chido, así que es lo que también en este programa queremos que sientan la vibración de la música reggae en sus distintos variantes, estilos, vertientes, etcétera. Mi querido Dub Soul System.
1: Claro que sí, pues bueno, ahí está la información y pues bueno, ya viene lo más triste, ¿verdad, hermano? Ya nos vamos, pero regresamos el próximo viernes y pues bueno, no nos vamos a ir sin antes agradecerle a todo el equipo de RTG, a la programadora Ale, ¿no? Al buen Sergio, pero sobre todo a usted que nos escucha en donde quiera, nos deja entrar a sus hogares, les mandamos un abrazo de buena vibración y armonía para el alma. Disfruten este fin de semana.
0: Yes, I, my brethren. Así que nos despedimos con un dubcito que dice The End of Capitalism. Que se acabara, ¿eh? Chingo capitalismo, este sangrante que roba, que extrae, que oprime, que mata, que asesina, que se acabe. Pero pues es un camino que tenemos que recorrer como humanidad a ver para dónde nos dirigimos. En tanto, estos compas sacaron su rolita de Dot que vamos a escuchar.
1: Claro, estimado, que sí.
0: Un placer, gracias por escucharnos. Nos oímos el próximo viernes. Acuérdense de visitar la página de Facebook de Re Guerrero. Su amigo Sergio Ferrer les envía un abrazo y Positive Vibes, IRI Vibration. Ya Rastafari.
1: One Love. Nos vemos el siguiente viernes. Vámonos con Luigi Tunnel.
0: Hay un alienígena en la radio.
1: y bueno. también nos despedimos.
0: Bye. Cuídense. Vamos a escuchar este dopsito.

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2: Un cuaderno que se deshoja la primera semana. Una goma que mancha en lugar de borrar. O una pluma que deja de pintar en pleno examen. Lo que parecía un ahorro termina siendo un doble gasto para tu bolsillo. Que no te pase. Quédate para saber cómo les fue a las marcas en nuestro estudio de calidad.
1: Revista del consumidor.
0: Surtir la lista de útiles escolares requiere de tiempo, paciencia y sobre todo una buena planeación. Frente a un anaquel lleno de opciones, la decisión se complica. El reto no solo es encontrar el precio más bajo, sino garantizar que los útiles duren todo el ciclo escolar.
2: Para ayudarte y orientarte en estas decisiones, realizamos un estudio de calidad de algunos artículos incluidos en la lista de útiles escolares.
0: Analizamos un total de 94 productos de útiles escolares, entre bolígrafos de tinta azul, lápices de colores, cuadernos, juegos de geometría, gomas y sacapuntas.
3: El objetivo general de este estudio es verificar que los productos cumplan con su etiquetado, que cumplan en cuanto a las pruebas de seguridad, para que en el momento que lo utilicen las niñas y los niños en la escuela, sea producto seguro para ellos.
0: Para empezar, verificamos que ningún producto tuviera defectos a simple vista y que todos incluyeran su información comercial. En los cuadernos, comprobamos el número de hojas, que el papel resista el borrado sin rasgarse, que hojas y pastas no se desprendan fácilmente del arillo o cocido y, en el caso de las pastas no plastificadas, qué tanto repelen el agua.
2: A los lápices de color les exigimos puntillas que soporten la presión al dibujar sin romperse. Además, evaluamos su eficiencia al iluminar, midiendo el grado de desgaste en los tonos rojos, negro y azul. En las gomas, pusimos a prueba su nivel de desgaste y su efectividad al borrar.
0: Para los juegos de geometría, comprobamos la precisión en las escalas de reglas y escuadras, la graduación exacta del transportador y el buen trazo del compás. En los sacapuntas, revisamos que no presentaran aristas filosas y que lograran una punta perfecta.
2: Y finalmente, en los bolígrafos, vigilamos que no manchen ni chorren, midiendo metro a metro cuánto rinde la tinta antes de agotarse. ¿Cuáles fueron los resultados?
0: Todos los cuadernos analizados cumplieron con su número de hojas, gramaje y no presentaron defectos. De los modelos no plastificados, el mejor evaluado al promediar todas las pruebas fue un modelo de la marca Escribe. Si prefieres cuadernos plastificados, los mejores evaluados fueron First Class, Keep, Cute, Norma y dos modelos de Escribe.
2: En los lápices de color, ninguno presentó defectos. Los que tienen las puntillas más resistentes son Cores, Mae, Norma, Vinci, además de dos modelos de Faber-Castell y dos de Staedtler.
0: En las gomas, las que menos se desgastan son Artesco, Maped, Pelican y Staedtler.
2: Para los sacapuntas, dos de Cores y uno de la marca Kum no presentan leyendas de precaución.
0: Los bolígrafos de tinta azul no presentaron defectos en sus acabados. Si quieres que la tinta te rinda al máximo, la marca Bic rompió récord al superar los 2,000 metros de escritura, mientras que Mae y Office Max apenas alcanzaron los 800 metros.
2: Finalmente, en los juegos de geometría, todos los modelos analizados presentaron algún defecto en sus acabados y ninguno logró la excelencia general.
0: Ahora bien, antes de comprar los útiles escolares, haz una pausa y revisa lo que quedó del ciclo anterior. Rescatar los materiales que siguen en buenas condiciones no solo le da un gran respiro a tu economía, sino que también ayuda a reducir el impacto ambiental.
2: En este regreso a clases, haz que tu inversión saque 10.
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4: 14 de agosto. 1770, nace en la capital del Virreinato de la Nueva España Mariano Matamoros, quien ingresó al sacerdocio y luego a la lucha insurgente. 1937, se crea la Comisión Federal de Electricidad, empresa pública que provee de electricidad a todo el país. 1959, nace Magic Johnson, jugador de baloncesto estadounidense considerado uno de los mejores de la historia. Y 1992, muere Tony Williams, cantante estadounidense célebre por ser el vocalista principal de la banda

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1: ¿Sabías que hasta los antiguos griegos se infestaron de aftas? 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
1: Son las 7 de la tarde noche con 21 minutos. Oigan, qué buen tema acabamos de escuchar. Y aunque esta canción la hemos escuchado con Bryan Adams, hoy se las quise programar con Richard Marx, que bueno, la han interpretado muchas voces, pero una de ellas que sin lugar a dudas marcó un estilo y le dio como que otro giro a este tema fue Richard Marx. Muchos saludos para todos ustedes que nos sintonizan. Estoy compartiendo de aquí hasta las 8, las tardes de vinilo, pues recordando aquellas baladitas bonitas de las distintas épocas, todo esto en inglés. Muchos saludos también para todos aquellos que nos sintonizan a través de los medios digitales. Salimos fuera del aire un ratito, pero ya estamos también en internet. Así que pues espero que también disfruten el auditorio que cada día afortunadamente se suma más a sintonizarnos a través de los medios digitales, www.rtg.com.mx. Son las 7:22 y estamos disfrutando de las tardes de vinilo.

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4: Para levantar la iglesia fueron necesarios los permisos del virrey y el de las autoridades eclesiásticas. 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El 23 de febrero del mismo año, José de la Borda, rico minero, puso como condición para edificar el templo que nadie en lo absoluto interviniera en la construcción del mismo, ni en los manejos del dinero, y a ello se debe la perfecta unidad de estilo que se aprecia en Santa Prisca, ya que fue edificado el templo bajo la vigilancia de una sola persona, don José de la Borda.
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6: Taxqueños ilustres en los siglos 18 y 19.
7: Luis Becerra Tanco. Notable lingüista que nació en 1602. Es universalmente conocido por dos folletos que escribió acerca de la aparición de la Virgen de Guadalupe. Fue cura de Ixtapalapa, Xaltocan y otros pueblos, donde se perfeccionó en la lengua mexicana y el otomí, además de dominar el griego, hebreo, latín, italiano y francés. Murió el 1 de junio de 1672.
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1: Ya son las 7:44. Oigan, tenemos 26 grados en la temperatura, es lo que nos indica el termómetro. En Taxco de Alarcón, después de las 9 de la noche se esperan alcanzar los 18 grados. Fíjate que hay probabilidad de lluvia en un 50%, misma que se estarán presentando alrededor de las 9. Las 9 de la noche es lo que nos indica. Durante la madrugada se esperan alcanzar los 17 grados y ya para el día de mañana en la mañanita, entre las 6 y las 7 de la mañana se espera una temperatura de 17 grados. Es lo que nos indica el termómetro para Taxco de Alarcón. Muchos saludos para todos ustedes que nos sintonizan. Recuerden que tenemos tardes de vinilo solamente de aquí hasta las 8, porque de 8 a 9 tenemos el noticiero estatal, para ser bien informados, la última emisión de noticias estatales dentro del sistema de RTG. Son las 7:45. Esto es Tears for Tears.

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1: Oigan, pues ya es momento de finalizar este espacio porque a las 8 tenemos el noticiero estatal, la última emisión de noticias. Voy a mandar el saludo para don Martín Burgos y su familia, Burgos Neveros, que nos acompañan en Acamixla, que ya se reportó. Y nos pide el tema de Arthurs. Ya lo encontré, es con Christopher Cross. Con esa yo creo que vamos a cerrar. Y bueno, pues recuerden que yo mañana sábado los espero para programar y escuchar y disfrutar la música retro después del corte de las 5 de la tarde. Mientras tanto, la invitación es para que por favor continúen a través de esta frecuencia, que después del corte tengo noticias y ya luego con ustedes Juana Bor García Fuentes para acompañarles con el rock hecho en México.

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3: 14 de agosto. 1770. Nace en la capital del virreinato de la Nueva España Mariano Matamoros, quien ingresó al sacerdocio y luego a la lucha insurgente. 1937, se crea la Comisión Federal de Electricidad, empresa pública que provee de electricidad a todo el país. 1959, nace Magic Johnson, jugador de baloncesto estadounidense considerado uno de los mejores de la historia. Y 1992, muere Tony Williams, cantante estadounidense célebre por ser el vocalista principal de la banda

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4: Y se registrara un enfrentamiento, los elementos militares y de la Guardia Nacional decidieron retirarse. Esto genera preocupación entre vecinos de Cruz Fandango, pues temen nuevas agresiones ante amenazas de incendio de viviendas. Los pobladores afirman que durante este año 10 casas han sido incendiadas y otras más saqueadas, provocando el desplazamiento de familias que han abandonado la comunidad por temor a nuevos ataques. Pobladores aseguran haber solicitado en repetidas ocasiones la intervención de las autoridades. También han pedido la instalación de un módulo permanente de seguridad que permita proteger a las familias, pero mientras las mesas de negociación continúan, ahí en Cruz Fandango crece el temor de que el conflicto vuelva a escalar. Ambas comunidades firmaron un acuerdo de paz el año pasado, sin embargo, la tregua se disipó días después, dejando un saldo hasta el momento de 250 familias desplazadas por este conflicto. Todo eso allá en la zona de la montaña. Bueno, así el tema sobre esto, pues han sido años de diferencias de carácter agrario, religioso y comunitario, y el gobierno del estado, de hecho, logró el año pasado, como decíamos, un acuerdo de paz entre estas localidades Nasabi de Cruz Fandango y Cuyuxtlahuac. Son del municipio de Alcozauca, en la montaña. El subsecretario de Desarrollo Político y Social, Francisco Rodríguez Cisneros, encabezó en septiembre de 2025 una reunión en Chilpancingo, donde representantes de ambas localidades acordaron reconocer sus derechos y pertenencias e iniciar una etapa nueva de conciliación, de entendimiento. El punto central de aquel encuentro era pactar una paz duradera, pero a casi un año de la firma de ese acuerdo, la situación, como ya escuchábamos, se desbordó y recrudeció con estos hechos recientes que le acabamos de narrar. Vamos a mantenernos al pendiente de esa información para darle las actualizaciones correspondientes, tanto de lo que dicen los pobladores, los afectados, como los intentos que sigue haciendo la autoridad para pacificar esas dos comunidades de Guerrero. Bueno, vamos ahora con información relativa aquí al puerto de Acapulco. Un dato interesante: ¿cuántas colonias de la zona poniente de Acapulco están asentadas de manera irregular? Sería suelo irregular. Pues alto, es alto el número y aquí están los detalles.
5: Unas 8 de 13 colonias del poniente de Acapulco no tienen certeza jurídica y carecen de servicios públicos debido a que no se ha autorizado el cambio de uso de suelo de los predios donde se asientan. Esa conclusión fue obtenida por Lía Betsabé Rebolledo Chávez, administradora de empresas, como parte de una investigación para la maestría en Administración Pública Municipal del Instituto de Estudios Políticos Avanzados de la Universidad Autónoma de Guerrero, en colonias desincorporadas al Parque Nacional El Veladero.
6: Conforme avanzó la investigación me di cuenta que sí hay lotes que sí tienen escrituras, porque en el 2013 quien fue en ese momento el gobernador autorizó. Sin embargo, pues ese proceso se detuvo porque no cumplían todavía con las condiciones, el cambio de uso de suelo todavía no está autorizado, ese proceso falta para que el ayuntamiento ya pueda autorizar los planos y se continúe con el proceso de regularización. Pues es importante que ese trámite se lleve a cabo para que las personas puedan tener acceso a todos los beneficios que te lleva tener una escritura.
5: Entre estas colonias están Roca de Oro, Paraíso Escondido, Ángel Aguirre, Ampliación Ángel Aguirre, Nueva Jerusalén, Alto Membrillo, entre otras, que fueron creadas debido a la desincorporación que se otorgó para que fueran de uso habitacional. Sin embargo, no tienen un documento que avale su posesión.
6: Hay algunas todavía, hay algún polígono más, pero el que representa mayor superficie y es el polígono 1 en cuanto al FIDACA, porque hay otros 6 polígonos que regula Invisor.
5: Informó Teresa Lubiano de Labra, RTG Noticias.
4: Ya que estamos en estos asuntos relativos a la certeza jurídica, certeza patrimonial, hablemos de este vacío legal en el que se encuentran muchos inmuebles de Acapulco.
5: Entre un 40 y 60% de propietarios de viviendas en el centro de Acapulco no tienen título de propiedad a su nombre por falta de asesoría y altos costos para hacer cambios ante notario. Así fue expuesto por el presidente de la Academia de Jurisprudencia y Legislación de la Academia Nacional de Historia y Geografía Filial Guerrero, Victoriano Sánchez Carvajal.
7: Falta de asesoría, ciertamente, muchas veces dicen los notarios son muy caros, ¿no? ¿Cuándo? Pero vaya, pues forma parte de los requisitos formales que establece el Código Civil del Estado de Guerrero, ¿no? Y vale la pena hacer el esfuerzo. Hay camino, susucapión, ese es uno, prescripción positiva. El otro, otro más es la información ad perpetuam, cuando no tiene folio, no tiene registro ese inmueble.
5: El también abogado dijo que en colonias como Progreso, Renacimiento, Zapata y La Fábrica, muchos propietarios de inmuebles los adquirieron de manera legal, pero nunca formalizaron la compra ante notario público.
7: Sí, hay mucha gente, sí, porque los dueños originales pues ya no están. Traspasaron nada más, no tienen 10, 20, 40 años viviendo y nada. Es más, ya la persona con la que hicieron el trato, también la madre de familia, ya se murió.
5: Informó Teresa Lubiano de Labra, RTG Noticias.
4: La importancia de revisar esos temas, de ver la forma de regularizar el asunto. Ya escuchamos, en algunos casos hicieron el trato, ya hasta las personas fallecieron, pero mientras esas propiedades en algunos casos están habitadas, tienen supuestos dueños, pero en el papel pues no es así. Ojo, con eso advierten sobre ese vacío legal. Bueno, vamos con Protección Civil, ¿qué están haciendo en municipios como Tecpan de Galeana para identificar las zonas de alto riesgo?
8: Personal de la Secretaría de Gestión Integral de Riesgo y Protección Civil del Estado, en coordinación con unidades de Protección Civil y Gestión Hídrica de Tecpan, supervisaron zonas consideradas de alto riesgo del municipio. El objetivo fue evaluar la vulnerabilidad y prevenir afectaciones por temporadas de lluvias y así garantizar la seguridad de los hogares, principalmente de la periferia de la cabecera municipal. Los socorristas realizaron recorridos de inspección física y vehicular en colonias identificadas como zonas de alto riesgo, como el Capire, el PRI, Francisco y Madero, el Mirador, Tepetate, Campito y Manuel Abarca. Se inspeccionaron principalmente vías de uso común ubicadas en laderas, barrancas y cañadas, y se revisaron cauces de corrientes pluviales que podrían tomar por sorpresa a los vecinos. Desde Tecpan de Galeana, para RTG Noticias, Francisco Magaña.
4: Y hoy con la noticia de un nuevo terremoto, ahora de 7.7 grados. Esto se dio en Indonesia. sacude Indonesia este sismo 7.7 y hasta activó una alerta de tsunami. El potente movimiento telúrico fue seguido, según los reportes, por dos fuertes réplicas en la misma zona y hasta se alertó de la posibilidad de marejadas. Bueno, esto se dio alrededor de las 5:58 hora local, la profundidad 10 kilómetros frente a la isla de Flores. Esto está a 68 kilómetros de la ciudad de Ende, que es una provincia de Nusa Tenggara Oriental. Son los datos que se tienen. Obviamente están participando igual los equipos de rescate. Ha estado temblando mucho, por eso, bueno, vimos casos fuertes como el de Venezuela, luego el de Colombia que le reportábamos a inicio de la semana y luego este de Indonesia. ¿Y qué nos queda en el caso de Acapulco? Pues lo que platicamos en la semana, revisar las construcciones. Decía el secretario de Protección Civil que las construcciones pues prácticamente nos hablan y hay ciertas maneras, de acuerdo a las grietas que se pudieran estar presentando, donde nos podríamos dar cuenta si algo es seguro o no. Hay que leer mucho sobre el Triángulo de la Vida, sobre crear planes de protección civil, familiares sobre todo, saber qué hacer antes, durante, después, participar en los simulacros, promover todo esto, porque vivimos también en una zona que tiene alta sismicidad, que nadie quiere un movimiento telúrico, ¿no? Pero pues no queda de otra más que estar prevenidos. Y hablando del sismo de Colombia, regresando a lo de Colombia, hay una cafetería colombiana que ya activó aquí en Acapulco un centro de acopio.
9: Por la emergencia que enfrenta Colombia tras el terremoto registrado recientemente, Oscar Fula y Daniel Felipe, encargados colombianos de la cafetería Milán, ubicada en Plaza Embarcadero, sobre la avenida costera Miguel Alemán, habilitaron un centro de acopio para reunir ayuda destinada a las familias afectadas. En el centro de acopio se reciben alimentos no perecederos, agua, comida enlatada, pañales y productos de aseo personal. Sin embargo, Oscar Fula hizo un llamado especial para donar medicamentos de uso común que no requieran refrigeración ni condiciones especiales de traslado debido a la distancia que deberán recorrer las donaciones.
10: Hay personas heridas, hay personas que necesitan una gasa, hay bebés, necesitan pañales, cremitas, necesitan de pronto repelentes. Hay adultos mayores, no nos olvidemos de los adultos mayores. La comida es bendecida siempre donde sea y siempre va a ser recibida. Pero pues uno se rebusca la comida como sea, pero el insumo médico es el difícil.
9: Por su parte, Daniel Felipe explicó que la iniciativa surgió a partir de su propia experiencia durante el huracán Otis, pues conocen de primera mano la desesperación y certidumbre y necesidad que se viven después de una catástrofe.
11: Sé lo que se siente estar en un desastre natural como este, entonces de que inmediatamente que nos enteramos de lo que estaba pasando en Colombia, pues nos reunimos con todo el equipo y muchachos, pues qué les parece si hacemos como una recolecta de enseres, de víveres, como para apoyar a nuestros hermanos, a nuestra gente, que no se sientan solos, de que así nosotros estemos fuera del país. Pues seguimos siendo allá, mi corazón está allá. Y
9: explicaron que lo recaudado será enviado primero a la Ciudad de México. De ahí se coordinará su traslado a Colombia para hacerlo llegar a las personas que requieran esta ayuda. Las aportaciones pueden realizarlas de 7 de la mañana a 9 de la noche. Con imágenes de Jairo Méndez para RTG Noticias, Beatriz Galindo Matamoros.
4: Está ubicada junto al edificio Oceanic 2000, ahí en la Plaza Embarcadero, esta cafetería, para que usted participe donando los apoyos. Es la comunidad colombiana en Acapulco, justo como lo hizo también la comunidad venezolana en su oportunidad. Ellos instalaron un centro de acopio en Diamante, otro en Costa Azul. Bueno, este está accesible ahí junto al Oceanic. Pausa, volvemos.
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0: Saludo especial a quienes nos escuchan por radio en cualquiera de las estaciones que tenemos por las distintas regiones. En Acapulco, en FM, somos 97.7. Ahí nos encuentra. Seguimos con la información. Importante hablar sobre el precio del kilo de tortilla. Los empresarios de la masa y la tortilla habían asegurado que se iba a mantener en 30 pesos, que estaba topado, que estaban haciendo todo lo posible por que no incrementara este producto, este alimento que es básico en la dieta de los mexicanos, de los guerrerenses. Bueno, hay reportes que hablan de un aumento en algunos puntos de Acapulco.
1: Entre 30 y 32 pesos se mantiene el precio de la tortilla en la zona Diamante y algunas colonias de Acapulco debido a que los insumos se han elevado, aunado a que el maíz deben comprarlo en el estado de Sinaloa. Además de que el propietario de la tortillería debe comprar el papel envoltura y eso aumenta el costo.
2: Sí, a comparación de hace dos años, hace un año. Y hace un año todavía lo conseguíamos aquí, elegí una tonelada en 4 o 5 mil pesos. Y aún así con el apoyo de créditos para comprar más maíz, ahorita están en 7, en 8 mil pesos. Y en algunas regiones como en Zihuatanejo, en Taxco, en Tierra Caliente, compran a 11 mil y fracción, 10, 11 mil pesos la tonelada. O sea, es inestable.
1: El empresario de la masa y tortilla, Amadeo Noriega Abraham, aseguró que los minoristas son los que incrementan el precio debido a que compran los insumos en menor cantidad y eso eleva el precio de la tortilla.
2: En algunos lugares de la región de Guerrero, en algunas regiones, Tierra Caliente y todo, son precios altísimos y ahí no alcanza pues el almacenaje que tiene, que podemos comprar con el crédito del gobierno. Sí, pero también no más arriba de 32 pesos, pues. Eso es un stop que se tiene. Lo que pasa es que muchos, la gran parte son minoristas, tienen un negocio, una tortillería, y a ellos pues se les eleva más los costos. Eso es un hecho, ¿no? Porque pues compran a menudeo, compran a menudeo, papel, maíz, harina, o sea, todos los insumos.
1: Con imágenes de Ignacio Pérez, informó Teresa Lubiano de Labra, RTG Noticias.
0: Esperemos que se mantenga en lo que está establecido, autorizado, porque cualquier incremento, por mínimo que sea, afecta la economía, el bolsillo de las familias, porque es un producto que se compra todos los días, más de una vez al día, quizás. Bueno, hablando de este tema de la tortilla, también tenemos que tocar lo relativo a la sequía que está afectando cultivos de maíz.
3: La canícula azota varias regiones de Guerrero con problemas de sequía que ocasionan afectaciones en tierras de cultivo de maíz, principalmente, reconoció la Secretaría de Agricultura, Ganadería, Pesca y Desarrollo Rural, Sagadegro. Alejandro Cepeda Castorena, titular de la Sagadegro, informó que la región norte y Tierra Caliente son las más afectadas por el estiaje.
4: Entonces estamos trabajando muy de la mano con las y los presidentes municipales de la zona norte, de Tierra Caliente, para poder generar una ruta de atención. No tenemos el tema de los los seguros catastróficos, ¿no? Hace mucho tiempo esos seguros fueron cancelados porque, bueno, había ahí una colusión entre autoridades y preferimos nosotros pues cancelar esos seguros porque al productor le daban 1,000 pesos de atención por una pérdida total en sus parcelas.
3: En Guerrero se producen 1,400,000 toneladas de maíz al año. El 70% del cultivo es para el autoconsumo, el restante es para su venta. Les ha informado Hugo Sandoval Alcaraz para RTG Noticias.
0: Y ahora lo relativo a la temporada de verano. Han aumentado obviamente en estos días de descanso el número, la frecuencia también de las corridas de autobús que conectan al centro del país con el puerto de Acapulco.
1: Un 10%, ha incrementado el flujo de usuarios en autobuses Estrella de Oro de la Ciudad de México hacia Acapulco con motivo de las vacaciones de verano, aseguró el gerente general de Estrella de Oro Mobility ADO, José Miguel Díaz Hernández.
5: Mira, afortunadamente el trabajo que hemos realizado como empresa, el trabajo que las distintas entidades de gobierno también han realizado tanto en Acapulco como en todo el estado de Guerrero, pues se ve que ha beneficiado al turismo, porque afortunadamente estamos viendo un crecimiento aproximadamente de un 10% de flujo del año pasado a este.
1: En estas vacaciones, además de la Ciudad de México, las rutas locales que más se mueven entre los guerrerenses es Chilpancingo, Taxco, Iguala y Zihuatanejo. Para ello cuentan con una flotilla de 250 vehículos.
5: Va de la mano porque tienen que regresar, ¿no? Va de la mano, obviamente, de Acapulco a Chilpancingo, esta ruta que tenemos bastante frecuente y muy conocida por todos los acapulqueños.
1: Con imágenes de Ignacio Pérez, informó Teresa Lubiano de Labra, RTG Noticias.
0: Un 10% es lo que han incrementado entonces con relación al verano del año pasado. En Taxco se dio una imagen viral que recorrió las redes sociales, taxistas agarrándose a golpes, y tuvieron las autoridades que tomar cartas en el asunto.
6: Dos riñas de choferes del transporte público se presentaron en el centro de la ciudad de Taxco, lo que obligó a la delegación de transportes sancionar a las dos personas, una de ellas en estado de ebriedad, y también detener la circulación de las unidades de servicio. El primer enfrentamiento se registró en la plaza Borda de la ciudad y frente a Turismo Nacional, cuando dos conductores del servicio de taxi se enfrentaron a golpes, uno de ellos en estado de ebriedad, por lo que fueron grabados y expuestos en las redes sociales. Un segundo enfrentamiento se dio en el Parque de Vicente Guerrero en San Nicolás, en el centro de Taxco. Por estos hechos, personal de la Delegación de Transportes de Taxco llamó a los propietarios de las unidades y a los mismos choferes involucrados para sancionarlos y mandar al corralón a los vehículos.
7: Ayer una y antier la otra. Ayer una en el Parque Vicente Guerrero y antier la del Zócalo, que pues ya desafortunadamente hasta se hizo viral en redes sociales. Las unidades se ingresan al corralón por reglamento. Por reglamento se ingresan al corralón y ya de ahí se sanciona, vaya, con su infracción y su tabulador.
6: RTG Noticias, Raimundo Ruiz.
0: Pero mientras queda la imagen ahí en el internet, en la historia de las redes sociales y también los vehículos con las sanciones, las infracciones, el corralón, la suspensión a los choferes. En fin, las escenas que también nos regala la ciudad platera. Ahora, regresamos aquí al puerto de Acapulco, un tema que hemos tocado a lo largo de la semana, los apartaespacios, que pareciera que luego Vía Pública no los ve, pero basta con hacer un recorrido por varios puntos del puerto de Acapulco.
8: A pesar de los operativos para retirar objetos utilizados para apartar lugares de estacionamiento en la vía pública, esta práctica continúa en calles del primer cuadro de Acapulco, donde ciudadanos colocan sillas, cajas, letreros y otros artículos para impedir que automovilistas ocupen determinados espacios y al utilizarlos en algunos casos se les impongan cobros obligatorios. De acuerdo con el Centro de Atención y Protección al Turista, durante los últimos días se han realizado acciones para retirar estos objetos. Sin embargo, el problema persiste en distintas calles cercanas al Zócalo porteño. En la calle Roberto Posada se observaron sillas, cajas y artefactos de color naranja utilizados para apartar espacios. La situación también se presenta en la calle Benito Juárez, donde fueron localizadas incluso cajas apiladas para impedir el estacionamiento, mientras que sobre la calle Chinaco se utilizan letreros con la leyenda de no estacionarse para reservar lugares en la vía pública. Esta práctica no es exclusiva del primer cuadro de la ciudad. En la zona de Caleta y Caletilla también es común encontrar sillas, cubetas, garrafones vacíos y otros objetos colocados sobre la vía pública con el propósito de apartar un lugar. Incluso en algunos puntos de la principal avenida turística se han observado piedras utilizadas con el mismo fin. Aunque las autoridades han emprendido acciones para retirar estos objetos, residentes y visitantes señalan que el problema continúa apareciendo en distintos puntos, por lo que se mantiene el llamado a reforzar la vigilancia y evitar que la vía pública sea utilizada de manera irregular para reservar o cobrar por espacios de estacionamiento. Con imágenes de Jairo Méndez para RTG Noticias, Beatriz Galindo Matamoros.
0: 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Hacemos la pausa, es breve y continuamos.

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3: El 24 de junio, Día de San Juan. Este día en la madrugada, grupos de jóvenes entraban a los patios de las casas a llevarse las macetas con plantas y flores para distribuirlas en todas las fuentes de Taxco, que amanecían bellamente decoradas. 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Lo que aparentemente era un robo se convertía en una romería con música de tríos, vueltas al zócalo y una convivencia hasta con poesía y canto alrededor de las fuentes que, además, permitían adornarlas con flores multicolores durante todo el día.
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0: Continuamos, gracias por toda la semana haber sintonizado el programa. Aquí estamos a las 8 de la noche estos días. Y bueno, hay información también temprano, termina la mañanera y sigue Aileen Muñoz con nuestro espacio matutino de noticias. Y luego a las 2 de la tarde, como siempre, también tenemos información. Hablemos de temas educativos. ¿Cuántos aspirantes podrán entrar a la Universidad Autónoma de Guerrero, específicamente en las áreas de la salud? Ya ve que esas están muy cotizadas, hay muchos que aplican para intentar entrar justamente a todas estas áreas: medicina, enfermería, odontología, todo lo relativo al área de la salud. Hay un número específico de capacidad que tiene la máxima casa de estudios.
1: Entre un 2 y 5% incrementó el número de aspirantes a nuevo ingreso de nivel superior y medio superior de la Universidad Autónoma de Guerrero. La secretaria general América Bautista Salgado informó que de los 9,000 aspirantes de nivel superior, 6,000 hicieron examen para el área de la salud, pero solo 3,000 ocuparán un espacio para primer grado.
2: Sí, tenemos un mínimo aumento para este año, y sin embargo seguimos contando con espacios para escuelas pequeñas. Los resultados de Ceneval se publicarán en los próximos días, el 14 de agosto. Y pues bueno, aún así tenemos la opción de que, pues si no pues alcanzaste el puntaje para la primera opción, puedes tener un espacio asegurado en tu segunda o en tu tercera opción. Es decir, lo que pretendemos es que ningún estudiante se quede fuera de nuestra universidad.
1: Dijo que fueron más de 24,000 aspirantes de nuevo ingreso a nivel superior y medio superior quienes este viernes conocerán los resultados a través de las plataformas de cada unidad académica. Son más de 100 carreras que oferta la UAGRO. En caso de no acreditar su pase en el área de la salud, los interesados pueden elegir otra opción. También descartó que haya quejas o denuncias por la venta de espacios e invitó a señalar los actos de corrupción.
2: Pues hasta el momento no se ha presentado, tenemos registros del año pasado. Como todavía no se publican resultados, muy seguramente si hay el caso, pues se dará posterior a la entrega de resultados. Lo que sí es pedirle a todos los que los han intentado sorprender, que presenten sus quejas. Estamos atentos a acabar con el tema de la corrupción en nuestro proceso de admisión, y pues sí, definitivamente atenderemos de manera pronta cualquier situación de este tipo.
1: Informó Teresa Lubiano de Labra, RTG Noticias.
0: Una buena noticia: Guerrero tiene la tasa más baja de desempleo en el país.
3: Al presentar junto al secretario de Trabajo y Previsión Social, Omar Estrada Bustos, la agenda del empleo para el último cuatrimestre de 2026, la gobernadora Evelyn Salgado Pineda destacó que la entidad en el primer trimestre de este año registró la segunda tasa más baja de desocupación laboral en la tabla nacional, gracias a las estrategias y acciones para el fomento al empleo.
4: Esta agenda del empleo, hoy pues nuestro secretario nos va a presentar esta agenda que va a estar en los próximos meses, durante agosto y septiembre. Vamos a estar realizando 8 jornadas de vinculación laboral, 4 ferias del empleo en las que van a participar 125 empresas, ofertando más de 1,500 vacantes en todo el estado.
3: Durante una transmisión en directo para redes sociales, la mandataria estatal reportó que en lo que va de su administración se han logrado colocar a más de 6,000 guerrerenses a un empleo formal, abatiendo la pobreza laboral.
4: Que el ingreso laboral real por habitante creció en más del 5%. 9 de los 11 sectores económicos registraron aumentos en el ingreso laboral promedio, y durante el primer trimestre del 2026, Guerrero registró la segunda tasa de desocupación más baja del país.
3: Las ferias del empleo se han realizado en todas las regiones del estado de Guerrero, en donde han atendido de manera directa a más de 16,000 guerrerenses en busca de un trabajo formal. RTG Noticias, Mar Horacio Ramos.
0: Y ayer fue inesperado el tema del acabús, me refiero al cierre de las estaciones, cosa que pues hasta cierto punto se ha vuelto común cuando se quiere ejercer algún tipo de presión por parte de los trabajadores de seguridad privada, pues se cierran de manera simultánea todas las estaciones y no hay manera en la que se pueda dar el ascenso, descenso de los pasajeros. Bueno, hoy reanudó operaciones, aunque no hubo una postura oficial que explicara qué fue lo que sucedió ayer por la tarde.
5: Este viernes el servicio y las actividades del sistema de transporte público Acabús se retomaron con normalidad luego de la suspensión registrada sin aviso la tarde de este jueves. Durante un recorrido realizado por RTG Noticias se observó que desde las primeras horas de la mañana las estaciones se encontraban abiertas y las unidades nuevamente prestaban el servicio habitual a los usuarios. La reanudación ocurrió después de que de manera sorpresiva y sin previo aviso, la empresa de seguridad encargada de las estaciones determinara el cierre de los accesos y la suspensión del servicio, dejando a miles de pasajeros varados en distintos puntos de Acapulco. La ciudadanía señaló que este tipo de suspensiones sin aviso afecta directamente sus actividades diarias, ya que muchas personas dependen del Acabús para llegar a sus centros de trabajo, escuelas y hogares.
6: Pues en llegar tarde a mi trabajo.
7: Te deberían de avisarlo, no que lo avisan a la mera hora y pues te agarra por sorpresa.
6: Sí, porque tienen que avisar, uno ocupa el servicio y si no nos avisan, ¿qué vamos a hacer nosotros?
8: Se para
6: completamente, pues, y no tenemos el servicio.
5: Hasta el momento no se han dado a conocer oficialmente las causas que provocaron esta interrupción, mientras que la dirección del OPD Acabús no emite una postura pública sobre lo ocurrido y si se tomarán alternativas para evitar el cierre nuevamente. Con imágenes de Manuel Noriega para RTG Noticias, Beatriz Galindo Matamoros.
0: Hacemos una última pausa, son las 8:44 p.m. Si usted quiere participar en el programa, la alternativa es por medio de Facebook en la transmisión en vivo. Pausa, es breve, no se vaya.
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0: Unas 200 personas participarán en el cuarto campeonato abierto internacional ICO Matsushima Open 2026 a realizarse en este puerto de Acapulco. Son cerca de 500 asistentes entre deportistas de karate y sus acompañantes provenientes de diferentes estados de la República y delegaciones de Brasil, Canadá, Dinamarca, Chile, Costa Rica y Perú.
1: Ese es el cuarto torneo internacional que se realiza desde el 2022 a la fecha. Y bueno, la idea es darle proyección a nuestro puerto. Es un lugar atractivo para los extranjeros y los nacionales y que pues se propicie lo que es el turismo deportivo y crear más eventos de este tipo. En este caso estamos hablando del karate de contacto.
0: El evento inició este viernes con un seminario internacional. Continuará el sábado 15 desde las 9 de la mañana con un campeonato de diferentes categorías como infantil, juvenil y adultos en la rama varonil y femenil.
1: Además de que conoce el puerto, es importante la derrama económica que se hace. Y bueno, el hecho que sea un puerto es atractivo para los extranjeros y es aprovechar esa cuestión estratégica. Y pues, como le decía, la idea es de que se fortalezca también a nivel técnico en la República Mexicana este estilo, que es muy famoso en Japón y otras partes del mundo, y estamos trabajando en eso.
0: A quienes gusten de este deporte pueden asistir a las demostraciones este sábado desde las 9 de la mañana en el Hotel Hudson Salón Rubí. Con imágenes de Edwin Zárate, informó Teresa Lubiano de Labra, RTG Noticias.
2: Terminamos hoy con la serie de trabajos especiales, de reportajes que nos presentó mi compañera Teresa Lubiano, hablándonos de cómo las instituciones académicas han ido adaptando sus programas de estudio hacia el tema de la inteligencia artificial, de las nuevas tecnologías. Ha sido todo un reto para poder dar profesionistas capacitados lo que exige el nuevo mundo laboral.

0: está a la vanguardia del conocimiento y la innovación en la formación de egresados de las universidades, no solo se ha centrado en las licenciaturas. En la Universidad Autónoma de Guerrero, sus maestrías y doctorados también se han modificado. Esta reorientación de los programas de posgrado han sido para la construcción de un nuevo modelo educativo en los programas de posgrado, donde ya se considera la IA como un elemento fundamental para hacer investigación.
1: La inteligencia artificial, entonces, ahora en el posgrado, le puede ayudar a un estudiante, por ejemplo, hasta para definir algo que en el posgrado es difícil, que es su pregunta u objetivo de investigación. Antes esto nos costaba mucho trabajo, lo hacíamos en seminarios, pero ahora la IA ya nos puede dar temas prioritarios en el ámbito científico, ya nos puede sugerir metodologías apropiadas para estudiar un tema de interés y nos puede brindar también bibliografía de consulta.
0: Anteriormente era el CONACYT quien ponía las reglas en investigación. Ahora convertido en la Secretaría de Ciencia, Humanidades, Tecnología e Innovación, buscan que ahora las universidades, los investigadores o estudiantes de posgrado no solamente tengan el conocimiento teórico, sino que también los proyectos de investigación se pongan al servicio de la sociedad y propongan alternativas de solución en los problemas prioritarios que se identifican en el país y en la región.
1: Y los posgrados nuevos que estamos creando, como me preguntaba usted, esos ya llevan ese sello, ya llevan ese énfasis, y también estamos creando propios que estudien esa y usen esa inteligencia artificial. El más reciente, le decía yo, que es la maestría en ciencias de datos y sistemas inteligentes, así se llama esa maestría, que por cierto debo decir de una vez que está teniendo mucha demanda, no solo a nivel local, regional, sino a nivel internacional. Tenemos estudiantes principalmente de Colombia por un convenio que tenemos con ellos.
0: De los 64 posgrados que tiene la UAGRO, todos se han actualizado y evaluado a nivel nacional con estándares de calidad.
1: Decirles que en la Universidad Autónoma de Guerrero hemos

0: implementado dos acciones principales. Una, reorientar los programas que ya tenemos. Con esto quiere decir que aunque un programa se haya creado en 2005, 2010 o que tenga más antigüedad, mantiene su vigencia y su pertinencia porque los actualizamos de manera constante. Porque también deben saber que los programas que tenemos no los podemos cancelar. Se les da la posibilidad de actualizarse. Y todos los que tienen reconocimiento es porque se actualizan.
1: A medida que el mundo sigue evolucionando, las universidades y sus programas continuarán adaptándose, preparando a los jóvenes para ser profesionales exitosos en un mundo cada vez más digitalizado. Incluso, la Secretaría de Ciencia, Humanidades, Tecnología e Innovación exige que los posgrados estén acreditados.
2: Entonces ahora la CECITI nos está llamando a hacer este programa, estos programas de posgrado con más incidencia social, donde nosotros podamos demostrar que la investigación que estamos haciendo en las aulas universitarias vaya definitivamente a una aplicación, y nos pidieron que revisáramos si nosotros estábamos atendiendo estos grandes problemas nacionales, como pudiera ser esta cuestión de atender los problemas de agua, los problemas de violencia, todos estos elementos que se consideran ejes para esta gran política nacional que está llevando a cabo la presidenta. Pues nosotros comprobamos que efectivamente estábamos abonando desde la investigación a la solución de estos problemas.
1: La Universidad Autónoma de Guerrero, hasta el momento, tiene 1.360 jóvenes que reciben una beca del CECITI a cambio de diferentes investigaciones que realizan en todo el estado. Estas modificaciones académicas también se hicieron a nivel posgrado. Ojalá que estos trabajos especiales hayan sido de su agrado. Agradezco a mis compañeros camarógrafos y editores por haber hecho posible esta información, pero sobre todo a usted, amable público, un agradecimiento especial. Informó Teresa Lubiano de Labra, RTG Noticias.
3: Gracias a Tere también, por supuesto. Interesante el tema para reflexionar sobre cómo hay que irnos preparando hacia dónde va caminando el mundo en materia tecnológica y cómo se tienen que adecuar los planes de estudios, de posgrados, de licenciaturas en las universidades. Muy bien, hablando de adaptarnos siempre a los temas económicos, también con la cuestión de peso.
4: ¿Cómo les va? ¿Cómo están ustedes? El impacto de las tasas de Banxico en nuestro bolsillo siempre es una cuestión de peso. Cuando escuchamos que el Banco de México sube o baja su tasa de interés de referencia, es inevitable pensar que pagaremos más o menos intereses por los créditos que tenemos activos y que recibiremos más o menos rendimiento por el ahorro que tenemos invertido. Pero si bien la teoría económica señala que es así, en la práctica no siempre sucede o no ocurre con la prontitud ni con la misma proporción que esperamos. Pues pueden pasar meses y hasta años para verlo reflejado en ajustes parciales o totales dentro de nuestro estado de cuenta. Cuando el ajuste es a la baja, también lo vemos de inmediato, pero en las inversiones de largo plazo, en las tasas pasivas o las tarjetas de crédito y otros financiamientos, pueden pasar 4, 5 o 6 meses y seguimos pagando las mismas tasas, incluso hasta siguen aumentando. Es decir, cuando Banxico baja el llamado precio del dinero, no necesariamente va a disminuir la tasa que nos cobra el banco en la tarjeta de crédito. O quizás sí, pero en algunos meses y en menor proporción. En cambio, el rendimiento que recibimos por las inversiones sí va a descender de forma más rápida. Cuando sube o bajan las tasas de nuestro plástico bancario, se van a ir para arriba y no necesariamente será así con las inversiones. Las tasas de Banxico siempre repercuten en nuestro bolsillo. Es cuestión de peso. Por el favor de su atención, muchas gracias.
3: Gracias a Manuel Nava y también a los que se conectaron en la transmisión por medio de redes sociales o a través de la televisión o la radio. El fin de semana hay que estar pendientes de nuestra página RTG Noticias para información actualizada y bueno, de toda la programación que tenemos para ustedes tanto en el canal de televisión como en las estaciones de radio. Gracias, que tenga excelente fin de semana.
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8: 14 de agosto. 1770. Nace en la capital del Virreinato de la Nueva España Mariano Matamoros, quien ingresó al sacerdocio y luego a la lucha insurgente. 1937, se crea la Comisión Federal de Electricidad, empresa pública que provee de electricidad a todo el país. 1959, nace Magic Johnson, jugador de baloncesto estadounidense considerado uno de los mejores de la historia. Y 1992, muere Tony Williams, cantante estadounidense célebre por ser el vocalista principal de la banda.

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2: ¿Sabías que comer mucha cebolla puede auxiliar a quien tiene congestión bronquial? Parece que la esencia sulfurada y el diosulfinato de alilo, junto con los aceites de mostaza, llamados isotiocianato, principios activos, ayudan a mantener unos pulmones sanos. Por su salud, mantenga su casa libre de polvo y polen. 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Maneje su estrés. 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

buenas noches. Me da un gusto enorme saludarles a través de Radio Guerrero Taxco en esta noche del día viernes 14 del mes de agosto del año 2026. Al micrófono su amigo servidor Juan Abor García Fuentes. Escuchamos el tema Volviendo a Casa con Rata Blanca. Antes, eres tú. La presencia de Banda Bostic, también Olvídame a través de esta frecuencia de Radio Guerrero Taxco. Continuamos con más rolitas. Recuerden el teléfono en cabina 762-622-8540. Y esto es a cargo de la banda de El Charlie Montana y se llama La Rola Vaquero Rock and Rollero.

0: Saludos cordiales para Juan Carlos Hernández allá en el barrio de los Adobes, que él sí es de los vaqueros rocanroleros, de los que pues se van a ver ahora pues a juntos, se va a ver a Karim León y algunos otros más. Y bueno, pues saludos cordiales para saludar en esta noche a Juan Carlos Hernández, que nos está acompañando allá en los Adobes. Nos vamos ahora con la siguiente rola, Destino Perdido. El Sapo nos entrega la rola viejo rocanrolero a través de Radio Guerrero Taxco.
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viejo rock and rollero, a través de Radio Guerrero Taxco en esta noche. Gracias por acompañarnos. Saludos cordiales a nuestros amigos allá en el barrio de Bermeja. Nos vamos ahora con la siguiente rola, la presencia de Toño Lira y Lira and Roll. Esto se llama Piensa en mí.

Piensa en mí a través de Radio Guerrero Taxco, la presencia de Liran Rola. Ahora nos vamos con la siguiente rola. Ellos son los muñecos de Tex-Tex, originarios de Tlaxcala. Nos ofrecen la canción Ahora que no vives conmigo.

0: Los muñecos de Tex-Tex, esta rola se llama Ahora que no vives conmigo. Los hermanos Mujica nos han entregado esta rola. Y nos vamos con la siguiente, que fíjense, esta canción, aunque es del rock de los 60s, pues también tiene su toque de rock mexicano. Esto se llama Aviéntese Todos, la presencia de Rod Levario.
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0: Regresa Juan Nabor con más
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5: Tasqueños ilustres en los siglos 18 y 19.
6: Padre Don Pedro de Ocampo. Nació el 29 de junio de 1671. Entró al noviciado de Tepoztlán el 10 de julio de 1690. Desempeñó el cargo de rector del Colegio de San Ildefonso y de Guadalajara y en 1720 fue designado sustituto del Procurador General de la Compañía de Jesús en Madrid y Roma. Falleció en México el día 13 de octubre de 1737, siendo prefecto de la Congregación del Salvador en la Casa Profesa.
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Solamente faltan 20 minutos y estaremos llegando ya a las 10 de la noche. Gracias por acompañarnos en este espacio dedicado a lo mejor del rock nacional. Nos vamos ahora con la siguiente rola y esto es a cargo de una de las bandas también importantes del rock nacional, que se llama Isis, con el maestro Jesús Corona, que nos ofrece esta rola, que es un tema de Riccardi Albertelli, y es una canción que fue un gran éxito en los años 70 con la voz de Sabu en nuestro país, y la banda Isis pues la realizó en versión rock, y esta canción pues también se ha quedado en el gusto de toda la banda. Se llama Pequeña y Frágil.

La presencia de la banda de Isis, el tema que nos han entregado se llama la canción Pequeño y Frágil, una rolita que pues hiciera famosa en los años 60, 70, perdón, el cantante Sabu. Nos vamos ahora con la siguiente rola. Esto es a cargo de Juan Hernández, su banda de blues, una canción original del maestro Arturo Mesa. Esto se llama Poeta de Ningún Lugar.

presencia de Juan Hernández, el tema se llama Poeta de Ningún Lugar, algo del maestro Arturo Mesa. Nos vamos ahora con la siguiente rola, en la presencia de Luis Álvarez, el Aragán y compañía. Esto se llama Morir de Noche.

Es la banda de Luis Álvarez Aragán y compañía. La rola se llama Morir de Noche. Y quiero recordarles que en unos cuantos minutos más tendremos el programa de que se llama Mix 1310 con la música bailable de esta noche, día viernes, de antro, música de antro. Así es que los invitamos el día de hoy con DJ Cerebro. Bien, pues nos vamos con la siguiente rola. Esto es a cargo de la banda de Trotsky, unos chavos que se conocieron en la prepa. Y esto que nos entregan se llama Children.

La presencia de la banda de Trotsky, la canción se llama Children's a través de Radio Guerrero Atasco. También tenemos la presencia de una de las bandas importantes de Aguascalientes. Ellos son, uno de ellos es originario de Taxco y nos ofrecen la siguiente rola. Vamos a llevarles esta canción con la cual fue el primer corte que abrieron en esta estación de Radio Guerrero Taxco. Ellos son de Ramírez y esto que nos ofrecen se llama En Tus Recuerdos. Gracias, banda. Enseguida tendremos la música de Mix 1310.

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4: 14 de agosto. 1770. Nace en la capital del virreinato de la Nueva España Mariano Matamoros, quien ingresó al sacerdocio y luego a la lucha insurgente. 1937, se crea la Comisión Federal de Electricidad, empresa pública que provee de electricidad a todo el país. 1959, nace Magic Johnson, jugador de baloncesto estadounidense, considerado uno de los mejores de la historia. Y 1992, muere Tony Williams, cantante estadounidense, célebre por ser el vocalista principal.

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4: Lavar la ropa en público. A pesar de que en varios periodos de tiempo, Taxco gozó de diversas bonanzas económicas que le proporcionaron sus minas, hasta el siglo XVIII, carecía de agua entubada en cada domicilio. Fueron los prominentes mineros Francisco y José de la Borda en el año 1744 los que vinieron a remediar esta necesidad que era urgente, no solo para satisfacer la vida de sus habitantes, sino para satisfacer la necesidad de limpieza de sus cuerpos y vestimentas. Originalmente se lavaba en los ríos de Cantarranas, La Mulata y Cacalotenango, y el agua se obtenía del manantial de Chacualco. El pueblo de Taxco estaba dividido en cuarteles y era necesario colocar lavaderos y fuentes en lugares estratégicos para que los habitantes se surtieran de agua, por lo que se dispuso dotar de 4 lavaderos en los 4 puntos cardinales para el servicio de la población, una fuente para cada barrio y tanques de agua para que bebieran los caballos y animales de carga.
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1: 14 de agosto. 1770, nace en la capital del virreinato de la Nueva España, Mariano Matamoros, quien ingresó al sacerdocio y luego a la lucha insurgente. 1937, se crea la Comisión Federal de Electricidad, empresa pública que provee de electricidad a todo el país. 1959, nace Magic Johnson, jugador de baloncesto estadounidense, considerado uno de los mejores de la historia. Y 1992, muere Tony Williams, cantante estadounidense, célebre por ser el vocalista principal de la banda.

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Buenos días amigos y amigas. Qué gusto saludarle a través de esta frecuencia 1310 en amplitud modulada. Estamos con usted en esta mañana. Les saludamos con mucho gusto desde la histórica ex hacienda del Chorrillo, Casa Gallo, en Taxco de Alarcón, Guerrero, México. Le damos la más cordial de las bienvenidas. Hoy es 15 de agosto del 2026. Es un gusto saludarle. Gracias a la bondad de Dios Todopoderoso que nos permite estar con usted en esta mañana, poder acompañarle con la mejor programación e invitarle a que permanezca con nosotros y disfrute de lo que tenemos preparado para usted que nos acompaña desde esta ciudad de Taxco. Para todos nuestros amigos que nos escuchan a través de internet, gracias Señor por este maravilloso día, gracias por el regalo de la salud, por la oportunidad de estar de nueva cuenta con nuestro auditorio. Gracias, gracias Señor por este sábado 15 de agosto. Para todos nuestros amigos que nos escuchan en los diferentes barrios y colonias de esta ciudad de La Plata, Taxco de Alarcón, Guerrero, México, un saludo muy especial también en la zona norte del estado de Guerrero, allá también en el estado de México y estado de Morelos, donde RTG se hace presente. Quédese con nosotros, estamos en Buenos días, Taxco. Gracias, gracias Señor.

Continuamos con ustedes, amigos. Buenos días, gracias por estar con nosotros. Saludos, saludos allá en Tijuana, Baja California. Allá para el amigo Manuel, por aquellos lugares nos acompaña, les saludamos con mucho gusto. Saludos también allá en el Azul Guerrero, nos están escuchando. Por supuesto, les mandamos muchos saludos allá también en Minas Viejas, en Taxco el Viejo. Y también allá en Cacalotenango. Buenos días, saludos allá en el Fobiste. Desde tempranito ya nos están escuchando.

Para el señor Mario López, don Mario López allá en Agua Blanca, hoy está cumpliendo años. Muchas, muchas felicidades de parte de su familia, que lo quiere muchísimo, don Mario. Andri, pues ahí está el saludo. Gracias por comunicarse con nosotros. Bueno, pues saludos para Ángel Ortiz y para Leo Tapia allá en Chicago, Illinois. Buenos días, vámonos con música. El tren pasajero, dueto Las Palomas.

De las canciones con mensaje de los Tigres del Norte, casi todas. Bueno, pues los Tigres del Norte que le cantan al amor, le cantan a la vida, le cantan a los problemas, a todo. Bueno, de todo tienen tema. Los Tigres del Norte tienen canciones para reflexionar. Así que bueno, pues aquí está esta canción que se llama Cuando se llega a viejo. Los Tigres del Norte.

A ver, pues ahí estuvo este tema. Se llama Cuando se llega a viejo. Un tema a cargo de los Tigres del Norte. Buenos días. Estamos en Buenos Días, Taxco. Gracias por estar con nosotros.

Ya son las 6 de la mañana con 37 minutos. Estamos en Buenos Días, Taxco. Gracias por estar con nosotros. Vámonos con este tema a cargo de los Doniños. El corrido de Ezequiel Rodríguez. Buenos días, Taxco.

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2: Un cuaderno que se deshoja la primera semana. Una goma que mancha en lugar de borrar. O una pluma que deja de pintar en pleno examen. Lo que parecía un ahorro termina siendo un doble gasto para tu bolsillo. Que no te pase. Quédate para saber cómo les fue a las marcas en nuestro estudio de calidad.
3: Revista del Consumidor.
4: Surtir la lista de útiles escolares requiere de tiempo, paciencia y sobre todo una buena planeación. Frente a un anaquel lleno de opciones, la decisión se complica. El reto no solo es encontrar el precio más bajo, sino garantizar que los útiles duren todo el ciclo escolar.
2: Para ayudarte y orientarte en estas decisiones, realizamos un estudio de calidad de algunos artículos incluidos en la lista de útiles escolares.
4: Analizamos un total de 94 productos de útiles escolares, entre bolígrafos de tinta azul, lápices de colores, cuadernos, juegos de geometría, gomas y sacapuntas.
5: El objetivo general de este estudio es verificar que los productos cumplan con su etiquetado, que cumplan en cuanto a las pruebas de seguridad, para que en el momento que lo utilicen las niñas y los niños en la escuela, sea producto seguro para ellos.
4: Para empezar, verificamos que ningún producto tuviera defectos a simple vista y que todos incluyeran su información comercial. En los cuadernos, comprobamos el número de hojas, que el papel resista el borrado sin rasgarse, que hojas y pastas no se desprendan fácilmente del arillo o cocido, y en el caso de las pastas no plastificadas, qué tanto repelen el agua.
2: A los lápices de color les exigimos puntillas que soporten la presión al dibujar sin romperse. Además, evaluamos su eficiencia al iluminar, midiendo el grado de desgaste en los tonos rojos, negro y azul. En las gomas, pusimos a prueba su nivel de desgaste y su efectividad al borrar.
4: Para los juegos de geometría, comprobamos la precisión en las escalas de reglas y escuadras, la graduación exacta del transportador y el buen trazo del compás. En los sacapuntas, revisamos que no presentaran aristas filosas y que lograran una punta perfecta.
2: Y finalmente, en los bolígrafos, vigilamos que no manchen ni chorren, midiendo metro a metro cuánto rinde la tinta antes de agotarse. ¿Cuáles fueron los resultados?
4: Todos los cuadernos analizados cumplieron con su número de hojas, gramaje y no presentaron defectos. De los modelos no plastificados, el mejor evaluado al promediar todas las pruebas fue un modelo de la marca Escribe. Si prefieres cuadernos plastificados, los mejores evaluados fueron First Class, Keep, Cute, Norma y dos modelos de Escribe.
2: En los lápices de color, ninguno presentó defectos. Los que tienen las puntillas más resistentes son Cores, Mae, Norma, Vinci, además de dos modelos de Faber-Castell y dos de Staedtler.
4: En las gomas, las que menos se desgastan son Artesco, Maped, Pelican y Staedtler.
2: Para los sacapuntas, dos de Cores y uno de la marca Kum no presentan leyendas de precaución.
4: Los bolígrafos de tinta azul no presentaron defectos en sus acabados. Si quieres que la tinta te rinda al máximo, la marca Bic rompió récord al superar los 2,000 metros de escritura, mientras que Mae y Office Max apenas alcanzaron los 800 metros.
2: Finalmente, en los juegos de geometría, todos los modelos analizados presentaron algún defecto en sus acabados y ninguno logró la excelencia general.
4: Ahora bien, antes de comprar los útiles escolares, haz una pausa y revisa lo que quedó del ciclo anterior. Rescatar los materiales que siguen en buenas condiciones no solo le da un gran respiro a tu economía, sino que también ayuda a reducir el impacto ambiental.
2: En este regreso a clases, haz que su inversión saque 10.
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11: Descubre,
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13: ¿Sabías que hasta los antiguos griegos se infestaron de aftas? Fue Hipócrates, el llamado padre de la medicina, quien en el siglo IV a.C. acuñó el término médico para ellas, estomatitis aftosa. Como tip preventivo, mantenga su boca limpia y sana, cepille y use hilo dental al menos 2 veces al día. Tenga cuidado si muerde constantemente al interior de la mejilla. Enjuague bucal. Mezcle 3 gramos de las siguientes plantas: eucalipto, corteza de encino, sangre de drago, hierba, y con esto se hacen las gárgaras. No coma alimentos condimentados. Si es propenso a las úlceras recurrentes, evite café y goma de mascar y otros irritantes. Ve a su profesional de la salud bucal con regularidad.
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15: Las mañanitas de octubre. Desde el primero en la época de los 40s y 50s, jóvenes y adultos taxqueños emprendían el camino hacia el norte, a Tehuilotepec, a Camixla o El Azul, o bien Arroyo, Cerro Gordo y Taxco el Viejo hacia el sur, procurando llevar solamente limón, sal y cerillos para asegurar un suculento desayuno a base de elote tierno que se recolectaba en los grandes sembradíos de maíz. Tan grandes eran y pocos los paseantes que los dueños no echaban de menos los elotes cortados, de tal manera que la gran mayoría de propietarios llegaron a contemplar con gusto esta costumbre y en muchas ocasiones participaban en ella, ya que con el tiempo muchas familias se organizaban de tal forma que el paseo resultaba todo un desayuno campestre, acompañado con música de tríos y cantantes locales.
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16: El pozole de tía Calla. Doña Amancia Ríos Orozco nació el 8 de abril de 1926 en Cuautepec, Guerrero. Heredó los secretos gastronómicos de su suegra, doña Ricarda Garzón, pero sobre todo el sobrenombre Doña Calla, quien junto a su familia iniciaron una leyenda dentro de la gastronomía de esta entidad suriana. La primera pozolería la abrieron en 1950 en la calle de San Nicolás y se recuerda que servían tacos dorados para llevar en una hoja de col. El pozole de tía Calla es, en esencia, la representación de la cocina local de Taxco, combinando tradición, sabor y la autenticidad del pozole de Guerrero.
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clases con Tomás Gonzaga y Reinaldo Hernández Cocorico. Formó parte de la Costa de Oro, Grupo Guapachá, y más adelante ingresó a cuarto grado en la ciudad de Cuernavaca, con quienes tuvo el privilegio de acompañar a Jorge Macías, Celia Cruz, entre muchos artistas más de talla internacional.

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0: Buenos días, Taxco.
1: Quédense con nosotros con este tema. Finalizamos. Buenos días, Taxco. Saludos para don Mario López. Hoy está cumpliendo años. Nos escucha allá en Agua Blanca. Le saludamos con mucho gusto. Señor Román Delgado, enseguida vamos a buscar por ahí su tema. Lo vamos a programar. Y bueno, pues mientras tanto, bueno, pues vamos a finalizar ya. Buenos días, Taxco, porque tendremos ya los pequeños, los guerreritos al aire. Así que bueno, pues quédese a través de esta frecuencia 1310 en amplitud modulada.

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1: 15 de agosto. 1716, llega a Taxco don José Goaux de la Borda, rico minero, patrocinador del templo parroquial de Santa Prisca y otras obras arquitectónicas. 1939, muere Federico Gamboa, periodista y escritor, autor de la novela Santa. 1945, en Japón, en el marco de la Segunda Guerra Mundial, el emperador Hirohito anuncia la capitulación japonesa, poniendo fin a la guerra. 1964, muere Gerardo Murillo, distinguido pintor paisajista y escritor jalisciense, mejor conocido como Dr. Atl. Y 1974, muere María Luisa Ocampo Heredia,

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4: Hola, hola, mis queridos guerreritos y guerreritas que nos están escuchando el día de hoy. Yo soy Kimberly Carmona y me da mucho gusto que otra vez me estén acompañando aquí en Guerreritos al Aire, en radio y televisión de Guerrero. Desde donde sea que nos estén escuchando por alguna de nuestras frecuencias, sean súper bienvenidos y bienvenidas a este espacio mágico, divertido y lleno de aprendizajes. Les quiero mandar un saludo muy grande y muy especial a todos y todas los guerreritos y guerreritas que nos escuchan desde Coyuca de Catalán, Taxco de Alarcón, Ometepec, Zihuatanejo, Zumpango, Acapulco o cualquier rinconcito bello de nuestro hermoso estado de Guerrero y que hoy están conectados conmigo en este espacio para escucharnos, divertirnos y aprender un montón de cosas juntos. Este espacio de Guerreritos al Aire, acuérdense que es suyo, mis queridos guerreritos y guerreritas, porque aquí en Radio y Televisión de Guerrero sabemos muy bien que los niños y niñas de nuestro estado también quieren escuchar y ser escuchados. Así que ya que nos están sintonizando, súbanle a su radio y abran bien, bien grandes sus oídos y por favor, activen a la máxima potencia su imaginación porque ya comenzamos con este programa hecho especialmente con todo el amor del mundo para ustedes. ¡Comenzamos! Guerreritos y guerreritas, el día de hoy les tengo preparado un programa un poquito diferente, ¿ok? Porque sé que muchos de ustedes siguen de vacaciones o acaban de llegar de vacaciones. Entonces, quiero que nos mantengamos con esa vibra de relajación total. Además de que ya estamos en abril, el mes donde el día 30 celebramos a todos los niños y niñas. Por eso, este programa va a ser de pura música que les gusta a ustedes y que también me gustaba a mí cuando era chiquita. Así que para comenzar con este especial de música, quiero enseñarles una canción de mi artista de la infancia favorita, Tatiana, mejor conocida como la reina de los niños. Esto es El Patio de mi Casa. Así que por favor, súbanle el volumen y a disfrutar.

¿Qué les pareció esta canción, guerreritos? No me digan que no les gustó, por favor, porque no les voy a creer. Esta canción es súper divertida y habla de todas las aventuras que vivimos cuando salimos a jugar a nuestro patio. Ahora, yo sé que ustedes ya son de otra generación y tal vez no saben mucho de Tatiana, pero como fan número uno de ella, me siento con la responsabilidad de contarles a ustedes un poquito de quién es por si ustedes no la conocen. Tatiana es considerada la reina de los niños porque ha dedicado gran parte de su vida a crear música, programas y contenidos pensados especialmente para el público infantil, logrando conectar con varias generaciones. Tatiana inició su carrera en los años 80 como cantante de música pop, participando en festivales y programas de televisión. Sin embargo, su gran giro llegó cuando decidió enfocarse en el mundo infantil, algo que en ese momento no era tan común en México. Ella apostó por crear canciones divertidas, educativas y llenas de imaginación que no solo entretenían, sino que también dejaban enseñanzas positivas en los niños y niñas. Los hacía bailar demasiado también, porque Tatiana mezclaba las canciones de una manera única para su época. A lo largo de su carrera, Tatiana lanzó numerosos discos infantiles con éxitos que se volvieron clásicos en todas las fiestas, en escuelas y hasta en programas de televisión. Canciones como No me quiero bañar o El patio de mi casa, que es la que acabamos de escuchar, en su estilo moderno, hicieron que los niños se identificaran con su música de una manera única. Además, su imagen colorida, sus coreografías y su energía en el escenario la convirtieron en un personaje muy querido. Su impacto no se quedó solo en la música, guerreritos y guerreritas, Tatiana también tuvo programas de televisión infantiles donde contaba cuentos, cantaba y convivía con su público, fortaleciendo ese vínculo cercano con los niños. Gracias a su constancia y cariño hacia el público, ha logrado mantenerse vigente durante mucho tiempo. Por todo eso, Tatiana no solo es una cantante, sino un símbolo de alegría, diversión y valores para la infancia. Su legado ha marcado a generaciones enteras y por eso, con todo cariño, se le reconoce como la verdadera reina de los niños. Y si no me creen, guerreritos y guerreritas, pregúntenles a sus papis y a sus mamis, que estoy segura que ellos sí saben quién es Tatiana y seguro más de uno es igual de fan que yo de ella. Vámonos pues con otra canción de Tatiana que seguro varios de ustedes la han cantado, porque yo sé que tengo varios guerreritos y guerreritas rebeldes. Esto es No me quiero bañar. Después de escucharla, nos vamos a ir a una pausa, pero regresamos aquí a su programa Guerreritos al Aire.

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3: En el corazón de Guerrero.
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5: Coronando la fachada está el reloj que tiene una sola manecilla, que significa la eternidad. Este, a su vez, sirve de pedestal a la escultura de Nuestra Señora, llevando a cada lado un evangelista, y la cual puede verse desde lejos, asomando entre las dos torres. El cuerpo inferior de las torres está empotrado en ambos lados de la fachada, y es muy sencillo, pues solo lo decoran cuatro ventanas, rodeada cada una de cuatro conchas y cuatro granadas.
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4: Ya regresamos, mis queridos guerreritos y guerreritas. Ya estamos de vuelta en nuestro programa Guerreritos al Aire, que estás escuchando con Kimberly Carmona aquí en Radio y Televisión de Guerrero. ¿Y qué creyeron? ¿Que no íbamos a tener adivinanza guerrerita el día de hoy? Pues claro que también hoy les tengo una adivinanza. Así que por favor, abran bien esos oídos, que los quiero a todos muy atentos.
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4: ¿Listos? ¿Listas? Ahí va, escuchen muy, muy bien. Largo, largo mi cuello es, y tengo manchitas por toda mi piel. ¿Escucharon? Ahí va otra vez. Largo, largo mi cuello es, y tengo manchitas por toda mi piel. ¿Qué será? ¿Qué será, guerreritos y guerreritas? Pónganse a pensar. Ya saben que le pueden pedir ayuda a sus amiguitos, a sus papás, a sus hermanos o a la persona que tengan ahí cerca de ustedes. En el siguiente bloque, para que vean que soy buena onda y que los quiero un montón, les voy a dar una pista para que sea más fácil que le atinen. Y ya saben que la respuesta la sabemos hasta el final del programa. Así que quédense para que descubramos juntos qué es. Y bueno, guerreritos y guerreritas, llegó la hora de seguir cantando y bailando. Por eso les escogí una canción que a mí me gusta muchísimo. Y esta ya es más de su generación, así que espero que todos se la sepan. La verdad es que tiene mucho ritmo y transmite muchísima alegría. Esto es El Baile de Pepo con los únicos Beli y Beto. Ustedes ya saben qué hacer, guerreritos y guerreritas. Súbanle todo el volumen y a disfrutar.
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0: guerreritos y guerreritas, qué buena canción de verdad. Aunque uno no tenga ganas, ponen esta canción y uno baila porque baila. Pero a ver, guerreritos y guerreritas, les tengo una pregunta. ¿Ustedes cuando escuchan una canción que les gusta, son de los que bailan o de los que se aguantan y se quedan sentados? Yo espero que sean de los que bailan, porque por si no saben, bailar es una de las actividades más divertidas que existen, pero también tiene muchísimos beneficios para nuestro cuerpo y nuestra mente. Cuando bailas, lo primero que haces es mover tu cuerpo, y eso es muy bueno porque te ayuda a estar fuerte y saludable. Es como hacer ejercicio, pero mucho más divertido. Tus músculos se activan, tu corazón trabaja mejor y tienes más energía para jugar, correr y hacer todas tus actividades del día. Además, bailar mejora tu coordinación. Esto significa que tu cuerpo aprende a moverse mejor, a seguir ritmos y a controlar tus movimientos. Si bailas mucho, poco a poco verás que puedes brincar, girar o moverte con mucha más facilidad. Pero eso no es todo, ¿eh? Bailar también te hace sentir feliz. Cuando escuchas música y empiezas a moverte, tu cerebro libera sustancias que te hacen sentir alegría. Por eso, si estás un poquito triste o aburrido, bailar puede ayudarte a sentirte mejor casi de inmediato. Otro beneficio muy importante es que bailar te ayuda a expresarte. A veces no sabemos cómo decir lo que sentimos, ¿verdad? Pero con el baile podemos mostrar si estamos felices, emocionados o si solamente estamos tranquilos. Algo muy bonito que tiene el baile es que también podemos hacerlo con otras personas. Por ejemplo, podemos bailar con nuestros amigos o con nuestra familia. Esto nos ayuda a convivir y a hacer nuevos amigos. Así que ya sabes, bailar no solo es divertido, también es una forma increíble de cuidar tu cuerpo, expresar tus emociones y sentirte mucho más feliz. Así que si no se pararon en la canción anterior, espero que después de esta información que les compartí, en esta que viene sí bailen. Esto es La Cumbia de Pepo, nuevamente con nuestros favoritos Beli y Beto. Después de escucharla, vamos a ir a otra pausa, pero regresamos nuevamente aquí a su programa Guerreritos al Aire.
1: ¡Ay, qué bonito!

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8: Tasqueños ilustres en los siglos 18 y 19.
9: Alfonso Verdugo Aragonés, bautizado probablemente el 11 de abril de 1709 con el nombre de Ildefonso, que se usaba indiferentemente como Alfonso o Alonso, formó parte de la numerosísima prole de don Martín Verdugo Aragonés y doña María de Rivera Ulloa y Taboada. Fue colegial seminarista de San Ildefonso de la capital, en el que comenzó y terminó la carrera de sus estudios con plausibles ventajas y grandes créditos de que dio muestra en la Universidad de Salamanca, donde recibió el grado de doctor en leyes con pública y universal aclamación.
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4: Mis queridos guerreritos y guerreritas, soy Kimberly Carmona y ya estamos de regreso en su programa Guerreritos al aire, que están escuchando por Radio y Televisión de Guerrero. Y vámonos de una vez con la pista que les voy a dar para que no fallen en la respuesta de la adivinanza guerrerita de hoy. Bueno, nuestra adivinanza del día de hoy dice así, escuchen muy, muy bien. Largo, largo mi cuello es, y tengo manchitas por toda mi piel. La pista que les voy a dar varias, ¿ok? Primera pista, es un animalito. Segunda pista, la vemos muchísimo en zoológicos, pero en realidad ellas vienen de África. Y ya. Fin de las pistas. Yo creo que con eso ya alguno de ustedes sabe la respuesta de la adivinanza guerrerita de hoy. Y ahora sí, hablando del zoológico, vámonos con esta canción llamada El baile de los animales de Reino Infantil. Y pongan mucha atención porque es una canción que nos va diciendo cómo tenemos que ir bailando. ¡Disfruten mucho, guerreritos y guerreritas! ¡Vámonos!
5: A ver, en este

les pareció, guerreritos y guerreritas? A mí me gustó muchísimo. Y oigan, hablando de los animales, espero que todos los que me están escuchando quieran muchísimo a todos los animalitos y que no los maltraten. Miren, guerreritos y guerreritas, cuidar a los animales es muy importante porque ellos también sienten, también necesitan amor y también forman parte de nuestro mundo. Así como nosotros necesitamos comida, agua y un lugar seguro, los animales también, y debemos ayudarlos y cuidarlos porque a diferencia de nosotros, ellos no pueden hablar. Cuando cuidamos a los animales, estamos demostrando que somos guerreritos y guerreritas con respeto y responsabilidad, que son valores que nuestra amiga Tita la Tortuguita Marina ya nos ha enseñado en los otros programas de Guerreritos al Aire, ¿se acuerdan? Bueno, ¿y cómo podemos ayudar a cuidar a los animales? Por ejemplo, si tenemos la posibilidad, podemos darles de comer, o si no, simplemente no hay que molestarlos y mucho menos lastimarlos, ya sea una mascota, un animal del zoológico o un animalito de la calle. Porque además, guerreritos y guerreritas, los animales nos ayudan más de lo que imaginamos. Algunos cuidan el medio ambiente, otros nos dan compañía y alegría, y muchos son parte del equilibrio de la naturaleza. Si aprendemos a tratarlos con cariño desde pequeños, creceremos siendo personas más amables y más conscientes. Además, actualmente, guerreritos y guerreritas, tienen que saber que gracias a muchas personas protectoras de animales, ya existen leyes que los cuidan, por lo que si alguien maltrata a un animal, puede recibir un gran castigo, como ir a la cárcel. Y no queremos eso, ¿verdad? Así que recuerden, los animales no pueden hablar como nosotros, pero sí pueden sentir, y cuidarlos es una forma de hacer del mundo un lugar mejor. Y ya que aprendimos esto, vamos a escuchar otra canción. Esto es El Baile del Sapito en la versión de Cartoon Studio. Después de escucharla, vamos a una pausa, pero regresamos aquí a su programa Guerreritos al Aire.

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0: Ya regresamos, mis queridos guerreritos y guerreritas. Ya estamos de vuelta aquí en su programa Guerreritos al Aire, que están escuchando en Radio y Televisión de Guerrero con Kimberly Carmona. Y esta es la parte donde me pongo un poquito triste porque ya estamos por terminar nuestro programa. Pero muy, muy feliz porque yo espero que en este programa se hayan divertido un montón con las canciones que les he puesto. Y para los guerreritos y guerreritas más chiquititos que nos están escuchando, vámonos con una canción del payaso Plim Plim llamada Abejita Chiquitita. ¿Se la saben, guerreritos? Pues cántenla muy fuerte.
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0: Y esto dice así: largo, largo mi cuello es, y tengo manchitas por toda mi piel. Y las pistas que les di fueron: primera pista, es un animalito. Segunda pista, la vemos muchísimo en zoológicos, pero en realidad ellas vienen de África. ¿Listos? ¿Listas? La respuesta correcta a la adivinanza guerrerita del día de hoy es... ¡la jirafa! Largo, largo mi cuello es, y tengo manchitas por toda mi piel. La jirafa, guerreritos y guerreritas. Espero que alguno de ustedes sí le haya atinado. Y pues ahora sí, mis queridos guerreritos y guerreritas, llegó la hora de despedirnos por hoy de Guerreritos al Aire. Yo de todo corazón espero que se la hayan pasado súper bien, que hayan aprendido muchísimas cosas que les sirvan en su día a día, que hayan cantado y que hayan bailado muchísimo, que se hayan divertido y sobre todo que sepan que en Radio y Televisión de Guerrero, aquí en RTG, ustedes siempre tienen un espacio, porque los niños y niñas de Guerrero también quieren escuchar y ser escuchados. Muchísimas gracias por quedarse hasta el final de este su programa. Yo soy Kimberly Carmona y fue un gusto platicar con todos ustedes. Para cerrar este especial musical de Guerreritos al Aire, los voy a dejar con El Pollito Pío de Pulchino Pío. Les mando a todos un fuerte abrazo, un besito, ¡mua! Y nos vemos en el próximo programa de Guerreritos al Aire. ¡Bye, bye!

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0: registrados en un día como hoy.
1: 15 de agosto. 1716. Llega a Taxco don José Goaux de la Borda, rico minero, patrocinador del templo parroquial de Santa Prisca y otras obras arquitectónicas. 1939. Muere Federico Gamboa, periodista y escritor, autor de la novela Santa. 1945, en Japón, en el marco de la Segunda Guerra Mundial, el emperador Hirohito anuncia la capitulación japonesa, poniendo fin a la guerra. 1964, muere Gerardo Murillo, distinguido pintor paisajista y escritor jalisciense, mejor conocido como Dr. Atl. Y 1974, muere María Luisa Ocampo Heredia, promotora

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4: El Chito. En 1940, el mercado se cambió del Zócalo a lo que fue la Barranca de Tetitlán, que se ubica a varios niveles debajo de la Plaza Borda, en donde existía una nave larga en el centro, y al final de este cobertizo principal estaban los puestos de tacos de chito. Así, muchos taxqueños le siguen llamando a los tacos de chivo, preparado en hornos de tierra y cocinado sobre pencas de maguey y plátano en su propio jugo, mismo que se captura en una cazuela llena de garbanzos y algunas verduras combinadas con hierbas de olor que le proporcionan un característico sabor y que se le conoce como consomé de chivo. Uno de los primeros chiteros que estableció su puesto de tacos en ese galerón del mercado de Titlán fue Catarino Villarejo.
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4: Ulises Flores Vieira. Nació en Taxco de Alarcón el 22 de junio de 1967. Desde muy chico, perteneció a rondallas, duetos y coros. Formó parte de las agrupaciones Dani Gama y Los Vagabundos, Los Candies y La Intriga, pero es hasta finales de la década de los 90 que creó el grupo Vans, con quien grabó una producción musical, lanzando el primer sencillo como Perros y Gatos, mostrando también sus dotes de compositor. Después vino la conformación de Dinastía Duranguense, grabando otro material discográfico, sobresaliendo los temas Lágrimas y Lluvia y La Muerte de la Abeja Miope, pisando los escenarios más importantes de Puebla, Morelos, Guerrero y el Estado de México.

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buenos días, gracias por estar con nosotros a través de RTG 1310, experiencia radiofónica total. Estamos en Voces del Sur, ahí escuchamos a la misma raza con lo dulce del amor. Quédese con nosotros, estamos en Voces del Sur.

Son las 8 de la mañana con 24 minutos, 8 de la mañana con 24 minutos, Bertín y Lalo con el tema de el corrido del puente. Buenos días, saludos para don Mario López, la familia López Otelo. Don Mario está cumpliendo años, nos escucha allá en el barrio de Agua Blanca de parte de doña Gloria. Ándele pues, muchas, muchas felicidades, señor Mario López, allá en Agua Blanca.

buenos días, gracias por estarnos escuchando, amigos, amigas que nos acompañan en esta mañana. Tenemos saludos muy especiales para doña Mari Sotelo Vega. Hoy está cumpliendo años, nos escucha allá en Panorámica, la familia Cambray Valladares y Cambray Sotelo. Bueno, pues allá nos acompañan, les saludamos con mucho gusto. Bueno, rápidamente, saludos y felicidades, doña Mari. Doña Mari Sotelo allá nos está escuchando y está cumpliendo años de parte de toda su familia. La quieren muchísimo.

buenos días, se llama Tu Pasatiempo, Los Armadillos de la Sierra. Gracias por estarnos escuchando. Saludos para don Mario allá en Agua Blanca, muchas felicidades.

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3: Las tablitas enjabonadas. A falta de campo y jardines para jugar, los niños de Taxco inventaron ese deporte extremo, utilizando un pedazo de madera, el jabón con el que sus mamás lavaban la ropa y las empinadas calles. Así que, embadurnando de jabón una parte de la tabla, se sentaban en el lado contrario para lanzarse por las calles más empinadas del pueblo, para deslizarse y adquirir velocidad según la calle elegida. Pues entre más inclinada la calle, más velocidad se adquiría. Este juego se convirtió en deporte extremo al aumentar la cantidad de autos y cuando varios extremistas se lanzaban sobre la calle de Pilita, apostando a cruzar la carretera nacional sin ser arrollados por un automóvil.
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5: ¿Sabía que el colesterol alimentario puede aumentar los niveles de colesterol en la sangre, pero es la grasa saturada de los alimentos lo que afecta todavía más esos niveles? Aunque la etiqueta ostente el letrero "sin colesterol", no suponga que el producto es saludable. Revise con atención su contenido en grasas saturadas. 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Coma pescado en vez de carne. 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Es una buena opción, además de verduras semicrudas y fruta. 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Siga un programa de ejercicio constante. Aumentará el nivel de HDL, llamado colesterol bueno.
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13: Pepe Jaimes.
3: Nació en Taxco de Alarcón e inició a muy temprana edad su inquietud por la música y la composición, creando León Rock Punk. A los 16 años empezó a crear su proyecto solista de la mano de Manuel Corona, Manuel Loco de la Tremenda Corte. En el 2012 conoció a Mike Ríos, con quien formó el dueto Deux, lanzando dos producciones discográficas y hacerse acreedores de varios premios nacionales como Despertando Talentos y el Premio Nacional de la Canción Armando Manzanero de la Sociedad de Autores y Compositores.

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1: 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Continuamos con

Saludos, saludos a Jen Bermeja para los amigos del Taller de los Chayos. Los Chayos nos pidieron este tema a Jen Bermeja. Taller de los Chayos, y para Tomasita, por ahí dicen que le mandáramos un saludo para Tomasita y Doña Reina López, también Doña Mari López. Bueno, pues ahí está el saludo. Gracias por estarnos escuchando allá en Bermeja para el Taller de los Chayos. Aquí está el tema que nos solicitaron con el dueto Bertín y Lalo.

Saludos para doña Mari Sotelo. Doña Mari Sotelo Vega hoy está cumpliendo años. Ella nos escucha allá en Panorámica, la familia Cambray Sotelo y Cambray Valladares. Nuestros grandes amigos, la familia Cambray Valladares, la familia Cambray Sotelo. Doña Mari hoy está cumpliendo años. Muchas, muchas, muchas felicidades. Con este tema finalizamos Voces del Sur correspondiente a este 15. Precisamente hoy es Día de las Marías. Día de las Maris, bueno, pues sí, los Marios. Así que bueno, pues muchas, muchas felicidades a usted que está cumpliendo años o festejando algún acontecimiento especial. Quédese con nosotros, quédese con nosotros. Aquí tenemos la mejor programación. Que tenga usted el mejor de los sábados. Disfrútelo en compañía de sus seres queridos y siempre con esa buena vibra, con ese buen ánimo, y todo va a marchar a las mil maravillas. Quédese con nosotros a través de RTG. ¡Hasta la próxima!

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1: 15 de agosto. 1716. Llega a Taxco don José Goaux de la Borda, rico minero, patrocinador del templo parroquial de Santa Prisca y otras obras arquitectónicas. 1939. Muere Federico Gamboa, periodista y escritor, autor de la novela Santa. 1945, en Japón, en el marco de la Segunda Guerra Mundial, el emperador Hirohito anuncia la capitulación japonesa, poniendo fin a la guerra. 1964, muere Gerardo Murillo, distinguido pintor paisajista y escritor jalisciense, mejor conocido como Dr. Atl. Y 1974, muere María Luisa Ocampo Heredia, promotora

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¿Qué tal? ¿Cómo estás? Muy buen día. Qué gusto saludarles el día de hoy, 15 de agosto del año 2026. Estamos ya disfrutando el fin de semana con música guerrerense, así los sábados. Son 2 horas, de 9 de la mañana a 11 de la mañana. Y lo hacemos a través de la frecuencia 1310 AM, pero también se comparte la música a través de la página en el www.rtg.com.mx. Y te decimos así, bienvenidos, es sábado 15 de agosto. Cuando la vida te regale personas extraordinarias, ¿sabes qué es lo que tenemos que hacer? Cuidarlas, porque esas personas ya no regresan. Que tengas un maravilloso sábado. Es sábado, todavía vacaciones. Hemos notado en la ciudad de Taxco de Alarcón la visita, la llegada de turistas deportivos, porque se está llevando el torneo estatal de voleibol. Y bueno, los equipos se reparten los partidos, tanto en los jales como en el rastro. Si no me equivoco, Pedro Martín, la escuela primaria Vicente Guerrero también, la secundaria, están prestando canchas para que se lleve a cabo este gran torneo estatal de voleibol. Y a Dios gracias por esta oportunidad. Al menos hoy estamos gozando de salud, quizá con algún malestar, pero estamos. Y esto de verdad que es ganancia. Así que no se nos olvide decirle a Dios todos los días, gracias por tanto amor inmerecido, gracias por ese regalo que pues no merecíamos. Nosotros, ¿qué merecíamos? Pues ya no existir, ¿verdad? Pero gracias Dios por esta oportunidad que nos brindas una vez más el día de hoy, sábado 15 de agosto. Tengo muchos saludos ya, tengo una felicitación incluso a el señor Mario López Beltrán, porque el día de hoy está cumpliendo años. Sí, nos llama su hijo Manuel, nos llama de Tijuana. También saludamos a la señora Glosotelo y pues queremos que el señor Mario López disfrute este día en compañía de sus seres queridos. Seguro va a recibir bastantes llamadas y pues que le deseamos lo mejor, que Dios siga guiando, siga bendiciendo la vida del señor Mario López Beltrán, porque hoy está de manteles largos.

0: Bien, aquí pudimos disfrutar, sí, a través del 1310, las mañanitas al estilo guerrerense con los Magallanes, con estas leyendas. ¿Y qué te parece si continuamos con la música guerrerense N por los caminos del sur? Disfrutamos y conocemos poco a poco cada sábado la música del estado de Guerrero.
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0: Por lo tanto, disfrutemos ya al dueto Blanco y Negro. Nos cantan así el guerrerense.

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¿Sabías que el único castillo real de toda América está en México? Y Chapultepec no es castillo solo de nombre, aquí vivieron monarcas reales. En 1864, el emperador Maximiliano de Habsburgo y la emperatriz Carlota lo convirtieron en un palacio imperial tras haber sido casa de descanso virreinal desde 1785. Después fue residencia presidencial y desde 1939 es el Museo Nacional de Historia. Un cerro, un imperio y siglos de historia mexicana en un solo lugar, ¿ya lo conoces? Bien, en América hay construcciones que se llaman castillo, pero ninguna albergó jamás a la realeza y Chapultepec, ¿sí? Construido en 1785 por el virrey Bernardo de Gálvez como casa de descanso sobre el cerro del Chapulín, de ahí el nombre náhuatl Chapultepec. En ese año, decíamos 1864, el archiduque austriaco Maximiliano de Habsburgo y su esposa Carlota de Bélgica fueron coronados emperadores de México y convirtieron Chapultepec en su residencia oficial, el Palacio Imperial. Lo que lo hace único no es solo su arquitectura, sino que fue habitado por monarcas reales coronados. Eso es lo que ningún otro castillo en América puede decir. Y tras la caída del imperio en 1867, si no me equivoco, fue residencia presidencial hasta 1939, año en que se convirtió en el Museo Nacional de Historia, que sigue siendo hoy. Un volcán extinto, un imperio europeo y la historia de México, todo en una sola colina. ¿Ya lo visitaste? Este es el único castillo real de todo el continente americano y me refiero al castillo de Chapultepec. Y continuamos con música, nos ubicamos ya en el estado de Guerrero. Antes voy a enviar saludos a Mario López Beltrán, hoy está cumpliendo años, así que muchas felicidades. Enviamos saludos a la señora Gloria Sotelo y por supuesto agradecemos por informarnos a Manuel, que es el hijo, se encuentra en Tijuana. Así que continuemos porque hoy disfrutaremos un tema que habla de Taxco. Es Aldo Nava y nos canta así, Soy de Taxco.

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Bien, nuestro reloj ya nos indica las 9 de la mañana con 45 minutos. No nos hemos ido al corte promocional. Después de disfrutar ese tema, el breve corte, y regresamos con más. Hoy saludamos a el señor Agustín Luján. Se encuentra en el Estado de México. Nos llama, nos dice que hace aproximadamente unos 2-3 meses vino a Taxco de Alarcón. Él es originario de Taxco de Alarcón y tantas historias que nos ha compartido. Dice, yo conozco Taxco, dice, de pies a cabeza, porque digamos que yo viví, él trabajaba en el centro, en el corazón de Taxco de Alarcón, dice, y veía pasar gente, conocía y a mucha. Y hoy lo saludamos, señor Agustín Luján, desde Taxco de Alarcón. Gracias por disfrutar radio a través, si no me equivoco, de la página, y seguro lo está escuchando o está escuchando la radio a través de su móvil, a través de su celular. Y pues que no falte el gran Aniceto Molina con este tema, La Gorra No Se Me Cae. Es una canción que nos anima, nos hace bailar, y de eso se trata, que disfrutemos el momento, porque al rato o mañana no sabemos. Y estar bien, eso es lo que queremos. Así que a disfrutar, La Gorra No Se Me Cae.

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No sé tú, pero este tema de Taxco, vamos pa' Taxco, es la invitación para aquellos que están escuchando radio en este momento y están pensando qué lugar visitar o qué pueblo visitar, y Taxco, sin duda alguna, es una de las mejores opciones porque es encantador pueblo mágico con una larga historia escrita, dicen algunos, en cantera y plata. Esto suele leerse o pronunciarse así como poema, ¿no? Así como poesía. Y sus visitantes podrán encontrar infinidad de sitios que los transportan al pasado. En este caso son serpenteantes calles y callejones empedrados guían pues sus pasos hasta antiguos templos enmarcados como parques, como plazas, todos estos pintorescos y casonas, sin duda alguna. Santa Prisca es sin lugar a dudas el lugar del corazón de Taxco. Su cúpula de talavera y sus dos torres de cantera rosada, construidas en una mezcla de estilos arquitectónicos churrigueresco y barroco mexicano. No es barroco, es barroco. Son la clásica postal de este destino guerrerense, una construcción pues llena de misterios, de muchas leyendas. Veo aquí la ciudad de Taxco de Alarcón de noche con bastante luz. Vemos también la estatua monumental que es el Cristo, es otro elemento icónico en el paisaje taxqueño. Este está ubicado en el Cerro de la Tache, un bello mirador desde donde se puede apreciar toda la ciudad platera. La Semana Santa en Taxco es una de las celebraciones pagano-litúrgicas más reconocidas en México. ¡Qué bueno! Dicen algunos que ya es un espectáculo, ¿verdad? No lo sé. Pero bueno, en cuanto a las características, forma parte del programa Pueblos Mágicos desde el año 2022. Y desde este año, Taxco se incorpora al circuito de Ciudad Luz, siendo la número 61 en el mundo por el diseño de la iluminación urbana de sus monumentos históricos, incluyendo la majestuosa parroquia de Santa Prisca. Y desde el año 2013, dos hoteles de Taxco cuentan con el distintivo Tesoros de México, que los coloca en un plano competitivo ante el segmento de lujo. Y si nos enfocamos en tiempos prehispánicos, existió al sur del actual poblado de Taxco un asentamiento indígena fundado por tlahuicas con el nombre de Tlaxco, cuyo significado en náhuatl, seguro tú ya lo sabes, es lugar del juego de pelota. Y la platería de Taxco se nutre de antiguos recursos vinculados con el arte y la cultura de México. Sus diseños pues se inspiran en el barroco colonial y el Art Nouveau. Ya conocimos un poquito a nuestro querido Taxco de Alarcón. Nos vamos con Comando de la Sierra. Nos comparten el día de hoy San Gregorio. A disfrutar la música de El Estado de Guerrero.

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0: registrados en un día como hoy.
1: 15 de agosto. 1716, llega a Taxco don José Goaux de la Borda, rico minero, patrocinador del templo parroquial de Santa Prisca y otras obras arquitectónicas. 1939, muere Federico Gamboa, periodista y escritor, autor de la novela Santa. 1945, en Japón, en el marco de la Segunda Guerra Mundial, el emperador Hirohito anuncia la capitulación japonesa, poniendo fin a la guerra. 1964, muere Gerardo Murillo, distinguido pintor paisajista y escritor jalisciense, mejor conocido como Dr. Atl. Y 1974, muere María Luisa Ocampo Heredia, promotora del voto femenino, destacó como autora teatral.

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2: Pedro Domínguez Guerrero. Nació en la ciudad de Taxco de Alarcón el 29 de junio de 1959. En 1982 comenzó su carrera musical al ingresar al grupo Cuerdas de Plata. Más adelante viajó a la Ciudad de México para pertenecer al Cuarteto San Juan y Trío Casablanca. En 1985, con el trío Guitarras y Amigos, ganaron el primer lugar en el encuentro estatal de tríos en Guerrero. Y en 1986 volaron a Estados Unidos para realizar una serie de presentaciones. Es fundador del Cuarteto Carisma y el grupo Gaviota Show. Actualmente se presenta con el dueto Santa Prisca en festivales de Taxco y el estado de Guerrero.

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Así continuamos, muy buenos días, son las 10 de la mañana con 10 minutos, continuamos con Por los Caminos del Sur. Te recuerdo la línea telefónica, estamos en comunicación real a través de el 762-622-8540. Llámanos, puedes solicitar el tema de tu preferencia y nosotros solamente nos encargamos de enviarte saludos, programarte la canción y compartir pues datos importantes, ya sean las efemérides, un tema de interés, el Día Internacional, por ejemplo, o el que podamos mencionar algunas costumbres, lo que era muy común en el siglo pasado y que ahora sí como que ya no se utiliza o ya no es tan común que se lleve a cabo. Por ejemplo, cuando se creía que ciertos alimentos podían cortar la leche materna. Sí, durante buena parte de los siglos XIX y XX, el periodo posterior al parto estuvo acompañado en México por numerosas recomendaciones sobre lo que una madre debía o no debía comer. En distintas regiones se consideraba que algunos alimentos enfriaban el cuerpo, provocaban cólicos al bebé o podían disminuir e incluso cortar la leche. Y por ello, familiares, parteras y mujeres mayores solían recomendar dietas especiales durante las primeras semanas. No sé si a ti te pasó, si tu mami, tu abuelita te ofreció calditos, atoles y alimentos considerados calientes o fortalecedores, ocuparon pues un lugar importante en estos cuidados. Las prohibiciones variaban según la región y las costumbres familiares, y muchas provenían de conocimientos populares transmitidos entre generaciones. Y estas prácticas formaban parte de una concepción, digamos, amplia del embarazo y el puerperio, donde la alimentación se relacionaba con el equilibrio del cuerpo, la recuperación de la madre y la salud del recién nacido. Muchas de aquellas recomendaciones sobrevivieron durante generaciones y algunas todavía pueden escucharse en familias mexicanas. ¿A ti te ofrecieron tu caldito de pollito? ¿Un atolito? ¿O algún otro alimento considerado calientito o fortalecedor? Seguro que sí. Eso es lo que acostumbraban las abuelitas y las mamás. En ese caso, mamá, oye, Ana, te preparé un caldito de pollo. O sabes que ya te preparé un atolito de arroz, un atolito de nuez y más. Así que gracias, abuelitas, gracias, mamás, por habernos consentido pues en esta etapa de recuperación, de así como que de adaptarte y de que tu cuerpo esté purificándose. Desde Taxco de Alarcón enviamos saludos a el señor Agustín Luján. Muchos saludos para usted, señor Agustín, y gracias porque, digo, no tuvimos oportunidad de verle, pero qué bien que ya visitó la estación. Y hoy voy a felicitar a el señor Mario López Beltrán, está cumpliendo años de parte de su hijo Manuel. Y también agradecemos a la señora Glo, ya le dedicamos su tema, ese tema de las guayabas de San Gregorio que pues gusta y que nos hace bailar. Saludos a todos, continuamos así porque tenemos ya al gran Pepe Ramos, es nombrado o considerado el rey de la chilena. Nos comparte el palomo.

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Bien, hace algunos minutos platicábamos acerca de los alimentos que nos ofrecían, en este caso las abuelitas o en el caso la mamá, pero también, de verdad, ¿qué haríamos sin los abuelitos? No los tenemos ya nosotros, bueno, ya no tengo yo los míos. ¿Cómo quisiera regresar el tiempo para seguir pues sí valorando el amor incondicional de ambos, tanto de abuelo Faustino como de abuelita Cira? Porque cuando nos íbamos que a la escuela o salíamos, no sé si a ti te pasó, pero antes se acostumbraba pedir la bendición antes de salir de casa. Y esto ocurrió en muchas familias mexicanas, especialmente aquellas de tradición. Bueno, los niños crecieron acostumbrados a pedir la bendición a sus padres y abuelos. Lo que hacemos ahora es orar por los peques. Antes de salir de casa, hace años, emprender un viaje, ir a dormir o despedirse durante varios días, podía escucharse una frase sencilla: ¿me da su bendición? Y el adulto respondía con palabras, pues, muy religiosas, frecuentemente acompañadas por la señal de la cruz. En fin, la práctica mezclaba religión, respeto familiar y autoridad de los mayores. No estaba limitada a ceremonias religiosas, formaba parte de pequeños momentos de la vida cotidiana dentro de numerosos hogares. Abuelos, padres, los padrinos. No me tocó a mí, pero decía mi mami Delphi que antes tenías que besarle la mano a los padrinos. Imagínate si no se lavaron las manos. En fin, bueno, era una costumbre. Pero decíamos que abuelitos, padres, padrinos y otros familiares mayores podían impartirla, dependiendo de la costumbre de cada familia y región. Fue una tradición transmitida durante generaciones y, aunque perdió presencia en numerosos hogares durante pues el siglo XX, todavía permanece viva en distintas familias mexicanas. Quizá unos den la bendición. Lo que hacemos nosotros es dar un beso y decirle: ¿sabes qué? Que te amo y Dios te guíe, ¿no? Y bien, voy a continuar con saludos a Alex Morales, nos acompaña en la calle del Llano. Al mismo tiempo saludamos a Irma Narváez, la señora Chene, que nos acompañan esta mañana del 15 de agosto de este año 2026. ¿Aquí te siguen dando la bendición? ¿La sigues pidiendo? Continuemos con música y disfrutemos al dueto Río Balsas con Tierra Caliente.

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8: Los días de campo en el río de la Mulata y la huerta de las guayabas y granadas. El río de la Mulata fue muy visitado porque ahí se encontraba la famosa Poza del Muerto, un espejo de agua en donde los taxqueños realizaban sus días de campo y aprendían a nadar, utilizando también el antiguo tanque de lavado de metales que muy cerca de este río tenía la hacienda de Cantarranas, pero que debido a su profundidad resultaba peligroso utilizarlo como alberca. Razón por la que la Poza del Muerto era la favorita para practicar la natación, ya que además estaba rodeada de una vegetación maravillosa, plena de árboles, flores, arbustos frutales, entre los que destacaba la famosa Huerta de las Guayabas. Ambos atractivos dieron origen a la costumbre de realizar paseos a la Huerta de las Guayabas, días de campo al río de la Mulata y la visita a la ermita de Casamata, convirtiéndose en uno de los atractivos principales para la recreación de las familias taxqueñas, alcanzando su máximo esplendor cuando se creó el famoso Centro Nocturno de Cantarranas.
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Era muy costumbre hace algunos ayeres en casi todo México, pero de manera especial aquí en Taxco de Alarcón, ir a los todos, vamos a los toros. Y recuerdo mucho la voz de Víctor Lugo Martínez, con esa voz muy aguardientosa que animaba para que fueras a los toros. Y eso platicábamos el fin de semana aquí con los de la radio. Y cuando había sangre, cuando había una persona lesionada por montar toro, decíamos, oye, esos toros estuvieron bien buenos. Eso se decía antes. Ahora ya no es tan común ir a una corrida de toros. Pero esta música a mí me hizo recordar ese promocional. Digo, no éramos fan de los toros, pero veíamos a gente comprarse su tejana, su ropa adecuada, este outfit para pues acudir a los toros, sus botas, sus pantalones así vaqueritos, cinturón, camisa manga larga, igual las mujeres. Bien, lo que usted escucha en este momento es a la banda de Chilacachapa con el son del muerto. Pero también quiero cambiar, bueno, cambiando de tema, quiero compartir esto porque hoy celebramos las historias que nos dan identidad. El cine nacional mexicano es magia, realismo, risas y nostalgia. Es vernos reflejados en la pantalla grande a través de la mirada de grandes directores, actores y creadores. Bien, es Día Nacional del Cine Mexicano y hagamos ese breve recorrido por el séptimo arte nacional. Y todo comenzó en el año, imagínate, desde el año 1896, cuando el presidente Porfirio Díaz vio la primera función en Chapultepec y se convirtió en el primer mexicano filmado. Poco tiempo estalló la Revolución, la primera guerra filmada en vivo ahí. Pancho Villa combatía solo de día para que las cámaras de Hollywood tuvieran buena luz. Años más tarde llegó la época de oro y México dominó el mercado hispano gracias a la Segunda Guerra Mundial y María Candelaria ganó la Palma de Oro en Cannes. En esta era, María Félix rechazó a Hollywood buscando mejores papeles y Pedro Infante grabó 300 canciones sin saber leer música. Y para los años 60 nació el cine de luchadores. ¡Ay! ¿Cómo no? ¿Quién no vio esas películas los domingos por la mañana? El santo jamás se quitaba la máscara ni en los aviones y sus monstruos de bajo presupuesto eran adrados en Francia como arte surrealista. En la actualidad, como agua para chocolate, rompió récords de taquilla. Los tres amigos ganaron 5 premios Oscar a Mejor Director en solo 6 años. Y Roma hizo historia con 10 nominaciones hablando en español. Más de un siglo filmando El alma de nuestra tierra. Así que hoy celebramos las historias que nos dan identidad. Hoy es el Día Nacional del Cine Mexicano.

Viene, continuemos con el saludos para ti. Gracias a la chica súper, súper poderosa. Saludamos hoy a Malen, a Lulu, a Chivis, la señora Juanita. Gracias por sintonizar y por supuesto a aquellos que no se han podido comunicar, pero que ahí están disfrutando hoy la música del estado de Guerrero. Y continuamos porque hoy tenemos camioncito Flecha Roja con la imponente... ¿Cuál es la banda? Es la imponente Banda de Guerra. Escucha nada más.

Bien, nos tenemos que despedir de este espacio musical. Queremos que continúen con nosotros. Hoy pudimos conocer de manera musical al estado de Guerrero. Y bueno, quiero agradecer también a Raimundo porque nos ha proporcionado unas canciones. No las pudimos tocar el día de hoy.

de conocer al estado de Guerrero. Decíamos en lo musical, el hablar de rutas, por ejemplo, la ruta del café de Atoyac, el hablar de culturas prehispánicas como la de Mezcala, el que podamos conocer aquellos candelabros gigantes, no sé, agua, naturaleza, quiero decir mar, platería, artesanía, calles serpenteantes, calles muy, no puedo decir peligrosas, pero sí esas casitas, calles empedradas, rincones únicos, coloniales. Este es Guerrero. Y quiero agradecer a cada uno de ustedes por escuchar y disfrutar principalmente la música. Principalmente la frecuencia 1310 AM. Y nos despedimos hoy con... Nos despedimos con banda. Es Joan Sebastián, nos canta así América. Yo soy Leti Ocampo Cuellar. Quédate con nosotros porque más adelante gozaremos de Revolución Musical. Y hacemos un giro musical porque tenemos hoy música disco, ¿eh? De 11 a 12 no tenemos voz, hacemos una pausa, pero regresamos a las 12 del mediodía.

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2: 15 de agosto. 1716, llega a Taxco don José Goaux de la Borda, rico minero, patrocinador del templo parroquial de Santa Prisca y otras obras arquitectónicas. 1939, muere Federico Gamboa, periodista y escritor, autor de la novela Santa. 1945, en Japón, en el marco de la Segunda Guerra Mundial, el emperador Hirohito anuncia la capitulación japonesa, poniendo fin a la guerra. 1964, muere Gerardo Murillo, distinguido pintor paisajista y escritor jalisciense, mejor conocido como Dr. Atl. Y 1974, muere María Luisa Ocampo Heredia, promotora de

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4: Taxqueños ilustres. En los siglos 18 y 19.
5: Luis Becerra Tanco. Notable lingüista que nació en 1602. Es universalmente conocido por dos folletos que escribió acerca de la aparición de la Virgen de Guadalupe. Fue cura de Ixtapalapa, Xaltocan y otros pueblos, donde se perfeccionó en la lengua mexicana y el otomí, además de dominar el griego, hebreo, latín, italiano y francés. Murió el 1 de junio de 1672.
4: Taxqueños destacados, célebres e importantes en los siglos XVIII y XIX.
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0: registrados en un día como hoy.
1: 15 de agosto. 1716, llega a Taxco don José Goaux de la Borda, rico minero, patrocinador del templo parroquial de Santa Prisca y otras obras arquitectónicas. 1939, muere Federico Gamboa, periodista y escritor, autor de la novela Santa. 1945, en Japón, en el marco de la Segunda Guerra Mundial, el emperador Hirohito anuncia la capitulación japonesa, poniendo fin a la guerra. 1964, muere Gerardo Murillo, distinguido pintor paisajista y escritor jalisciense, mejor conocido como Dr. Atl. Y 1974, muere María Luisa Ocampo Heredia, promotora del voto femenino, destacó como autora teatral.
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0: ¿Qué tal? Muy buena tarde, bienvenidos a Canciones que Enamoran. Te decimos así ya buena tarde. Y pues gracias por sintonizar el 1310 AM. Gracias también por escuchar la radio a través de otras plataformas digitales, a través de la página www.rtg.com.mx. Y pues no se diga más, a continuar con la buena música, porque hoy es sábado 15 de agosto del año 2026. Y te recuerdo que transmitimos completamente en vivo desde la Casa Gallo, la cual está ubicada en la Gran Ex Hacienda El Chorrillo, aquí en Taxco de Alarcón. Una línea telefónica, estamos en contacto en el 762-622-8540. Es comunicación real. Y la invitación es a quedarte, a disfrutar, a cantar y a recordar. Saludos a Lulú en... ¿dónde? Es en la calle del Chorrillo. Gracias por estar. Hoy iniciamos con Me Enamoro de Ti. ¿Recuerdas a Richie y Poveri?
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Bien, son ya las 12 con 20 minutos. Muy buena tarde. Vergüenza, lo que no queremos que nadie vea. Esto es una emoción que hace que queramos ocultar algún defecto, rasgo o acción que creemos que puede provocar el rechazo de los demás. El que se descubra lo que nos da vergüenza puede producir incomodidad y dolor moral. La vergüenza depende de las normas sociales y la cultura, y por ello, pues varía dependiendo del lugar o las personas con quienes estemos. No es lo mismo estar entre amigos o con un grupo de desconocidos. ¿Cuáles son esos efectos? Por ejemplo, encontramos los efectos físicos. La sangre fluye mucho más rápido porque se dilatan los vasos sanguíneos de nuestra piel, lo que produce el enrojecimiento del rostro. Aquí el cuerpo se contrae. Otro de los efectos es el psicológico. Se produce una valoración negativa de nosotros mismos o de nuestras acciones ante los demás. Timidez, retraimiento, agobio, ansiedad o en su caso inseguridad. Y si bien sentir vergüenza en ciertas ocasiones es normal, vale la pena pedir ayuda cuando la emoción nos desborda e interfiere en nuestras actividades de la vida diaria. Es un tema importante, creo yo. Así que vergüenza, lo que no queremos que nadie vea. Esa es una emoción que hace que queramos ocultar algún defecto, algún rasgo o alguna acción que creemos que puede provocar el rechazo de los demás. Continuamos con Canciones que enamoran, son las 12:22 minutos. Ahora sí tenemos a los grandes, son los Terrícolas, Frente a Frente.

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0: Bien, hoy les recuerdo que es 15 de agosto y es el Día Nacional del Cine Mexicano. Ya platicamos un poquito respecto a este grandioso día, pero en cuanto a la historia o el antecedente, por iniciativa del Senado, se conmemora desde el año 2017 con el objetivo de promover, de presentar y crear conciencia sobre los aportes cinematográficos a nivel cultural y social. Y celebra la diversidad del cine y audiovisuales que se realizan en el país, la cual pues condensa la riqueza natural y la cultural de lenguas, ecosistemas, la humanidad, el universo y mil maneras de experimentar la vida. Hay curiosidades importantes en cuanto al cine mexicano. Y cuando hablo de cine o cuando escucho la palabra cine, pues inmediatamente viene a la mente el Indio Fernández, Yalitza, Iñárritu, Cantinflas, Pedro Infante, Guillermo del Toro, Pedro Armendáriz, el señor Cosío, Dagoberto Gama. Bien, hay una curiosidad o curiosidades del cine mexicano. La primera función de cine en México fue en el Castillo de Chapultepec. Esto ocurrió la noche del 6 de agosto de 1896. Aquí el presidente Porfirio Díaz, su familia y miembros de su gabinete estuvieron presentes. La primera película de terror que se hizo en México fue en el año 1931. El cubano Ramón Peón produjo La Llorona. Con esta película se inauguró oficialmente el género de terror en el país. Causó sensación por dar vida al legendario Lamento. En mayo de 1931 se creó el primer cine club en México. Y este fue fundado por Lola y Manuel Álvarez Bravo, Carlos Mérida, Bernardo Ortiz, María Izquierdo y Roberto Montenegro. Cine Club Mexicano se guiaba de lineamientos de otros clubes en el mundo. Y este club se enfocó en la historia del cine y en proyectar cine educativo por temporadas. Así se quiere en Jalisco, fue la primera cinta a color y se realizó en 1942. ¿Sabías que fue dirigida por el mexicano Fernando Fuentes? Destacó la actuación de Jorge Negrete y María Elena Márquez. Y bien, la extensa historia del cine en México, hay un referente de creación artística porque de 1936 a 1956 se vivió la época de oro. Porque a veces nos preguntan, oye, ¿cuál es la época de oro del cine nacional? Pues enfoquémonos. Ahora ya sabemos que es de 1936 a 1956. Y actores como Pedro Infante, María Félix, Jorge Negrete y directores como Luis Buñuel, Julio Bracho y Emilio "El Indio" Fernández llevaron al cine mexicano a lo más alto. Y en la actualidad, directores mexicanos que han ganado premios Oscar, la presea más reconocida en el cine, ¿quiénes son? Alejandro González Iñárritu, mejor película con Birdman del año 2014. Guillermo del Toro como mejor película La forma del agua en el año 2017. Está Alfonso Cuarón, mejor director en Gravedad o Gravity 2013 y Roma 2018. Alejandro González Iñárritu, mejor director en El Renacido del año 2015. ¿Y tú qué tanto conoces del cine mexicano? Así es el Día Nacional del Cine Mexicano y en esta fecha reconocemos ese aporte de la producción cinematográfica en la expresión de nuestra identidad nacional. ¿El cine qué nos ofrece? Pues nos ofrece la posibilidad de experimentar empatía, compasión con los personajes gracias a las neuronas espejo. Estas neuronas espejo son clave en los procesos de aprendizaje, la comprensión del mundo que nos rodea y el reconocimiento de las intenciones de otros individuos. Así que el cine nos permite ¿qué nos permite? Conocer mejor el mundo. Pero es muy importante distinguir entre la realidad y la ficción. Bien, nuestro reloj ya nos indica las 12 con 34 minutos. Saludos a Male en la calle del Chorrillo. Ahí la saludamos y continuamos porque ya quiere escuchar Son los Ángeles Negros, como quisiera decirte.
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8: El desfile de los oficios. Cuando no había escuelas superiores o universidades en Taxco, la aspiración máxima era tener un oficio para ganarse honradamente la vida. Por lo que hubo tiempos en que los trabajadores no se quedaron atrás y celebraban un día con el desfile de los oficios, en donde se organizaban y participaban herreros, albañiles, carniceros y otros muchos humildes trabajadores que salían orgullosos a desfilar por las calles con sus herramientas e instrumentos de trabajo. Albañiles con cucharas y palas, herreros con marros y arcos que daban demostraciones de cómo era su trabajo. Los más celebrados eran los carniceros y abarroteros, pues llevaban un pequeño carrito exhibiendo cortes de carne y mercancías que repartían entre los asistentes al desfile.
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0: Bien, son ya las 12:47. Continuamos con saludos al señor Negrete. Nos acompaña en Los Arcos. ¿Qué le pareció esta canción? Juntos. Este es el álbum Cruce en el andén, editado en el año 1991. Es interpretado por Juan Pablo Manzanero. Ayer platicamos un poquito respecto a él. Nos han solicitado algunos temas y pues con muchísimo gusto estamos para complacer a todos ustedes. Es Juntos, el track número 3, decíamos, del álbum Cruce del año 1991.
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0: Sin duda alguna posee una voz, ay, única, deleita. Es uno de los temas más hermosos, es romántico. Es uno de los temas que hemos escuchado, pues es el más romántico, sin dudarlo. Bien, saludamos también a Male en la calle del Chorrillo. Gracias también a el señor Agustín Luján, que todos los días, o casi todos los días, y más cuando trabaja, pues está escuchando la radio. Casi culminamos, pero ahora es el turno de Manuela Torres. Nos canta hoy, Ahora que soy libre.

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A minutos por despedirnos. Y yo también no quisiera despedirme, pero más adelante ya estará Fer Torres Zapata. Hoy le toca, hoy es sábado y se rompe programación. A las 12, a la 1 de la tarde ya estará con ustedes. Y compartirá música en inglés de aquellos temas que también tú bailaste, cantaste. Bien, tengo en este momento una fotografía de Taxco. Bueno, son dos y son fotografías antiguas. Fotografía panorámica de Taxco realizada por Charles White en el año 1901 y restaurada a través de la tecnología digital. Y veo aquí una extraordinaria imagen de una de las regiones circundantes del antiguo pueblo de Taxco a principios de siglo, la cual está, bueno, tiene una gran cantidad de detalles. El principal elemento que puedo ver aquí que resalta son las laderas de las montañas, en la que vemos pues, la traza de un camino que posee un pequeño puente. También se observa sobre las mismas laderas los surcos de la tierra que estaba siendo cultivada. Hay pequeñas construcciones, hay bardas, vemos aquí cercas, entre otros elementos más. Pero también vemos construcciones de algunos inmuebles religiosos como la parroquia de Santa Prisca y San Sebastián, la iglesia de Guadalupe, una torre del santuario de la Veracruz, además de la ermita del Cerro de la Cruz de la Misión. Y este señor Charles White, él nació en Ohio en 1861, en Akron. En el 1896 se mudó a la Ciudad de México, donde se instaló y ahí instaló su estudio en la calle de Rosales 200 y poco después abrió dos estudios más en San Cosme y en San Juan de Letrán. Fue un fotógrafo viajero incansable, tomó vistas de casi todo México, de lugares recónditos, inaccesibles a donde llegaba en ferrocarril, en carro, en burro, a caballo, a pie. Hay una historia increíble respecto a este gran fotógrafo. Yo desconocía el por qué él se fue. Lo que sí podemos decir que sus fotografías pues fueron impresas bajo diferentes sellos, pero ojalá y puedas observar estas imágenes. Obviamente en aquellos años no había, creo, muy pocas casas, decíamos, muy poquitas, solamente se distinguen los templos parroquiales. Bien, nos vamos a despedir ya con saludos a Lulu. Yo también le puedo decir, no te vayas, por favor. ¿Recuerdas a la canción que interpreta, espero, si no me equivoco, Leonardo Fabio? Tengo tanto que contarte, espero. Bien, deseo que tengas un buen fin de semana. Y puedo decir, es quincena, hay un peso más en nuestro bolsillo, puedes salir a caminar, invítate un helado. Bueno, si no puedes tomar algo frío, porque nos afecta la garganta, pues invítate, no sé, un elotito, unos esquites, ya pasas por el Zócalo y llega el olor a ponche. Puedes comprarte un ponche también. Unos doriesquites. Un hot dog del Zócalo de Taxco. ¿Qué otro? ¿Un cafecito? ¿Una cafetería? ¿Por qué no acudir? ¿Una hamburguesa? Lo que te guste. Aquí la intención es que pues también te puedas consentir. Gracias a ustedes por comunicarse con nosotros. Buen fin de semana. Mañana no estamos con ustedes, nos toca descanso. Y si Dios nos da ese chance, esa oportunidad de regresar el lunes, estamos desde las 9 de la mañana a la 1 de la tarde. A las 9 de la mañana muchas veces continúa la conferencia matutina. A veces culmina 9:15, 9:30, 9:45, a veces hasta las 10. Es por eso que solamente proyectamos música. Pero cuando culmina a las 9, pues aprovechamos para programar música. A las 10 de la mañana, RTG Noticias Estatales, 9:30 Noticias Locales,
11 de la mañana, Revolución Musical es música en inglés. Y se culminan con canciones que enamoran. Quiero decir, nuestro turno termina a la 1 de la tarde. De 12 a 1, canciones que nos enamoran. Este espacio que ha gustado y que espero siga vigente por muchos años. Así me despido, gracias. Yo soy Leti Ocampo Cuellar y con orgullo digo que formo parte de este Instituto Radio y Televisión de Guerrero, el 1310 AM, la experiencia radiofónica total.

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3: 15 de agosto. 1716. Llega a Taxco don José Goaux de la Borda, rico minero, patrocinador del templo parroquial de Santa Prisca y otras obras arquitectónicas. 1939. Muere Federico Gamboa, periodista y escritor, autor de la novela Santa. 1945. En Japón, en el marco de la Segunda Guerra Mundial, el emperador Hirohito anuncia la capitulación japonesa, poniendo fin a la guerra. 1964. Muere Gerardo Murillo, distinguido pintor paisajista y escritor jalisciense, mejor conocido como Dr. Atl. Y 1974. Muere María Luisa Ocampo Heredia,

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Señoras y señores, ¿cómo están? ¿Cómo están ustedes hoy esta tarde? Tarde soleada, bonita de sábado en Taxco de Alarcón Guerrero, transmitiendo desde la Perla, desde la Joya, desde la capital mundial de la plata, Taxco de Alarcón Guerrero, para todo el mundo desde este hermosísimo rinconcito mágico y pintoresco para todos ustedes. Deseo que sea una tarde bonita y recuerden que hoy es un nuevo día para hacer cosas maravillosas, para empezar de nuevo, aunque nos hayamos equivocado, hoy es un nuevo día para empezar de nuevo. Despedimos a la licenciada Leti Ocampo Cuellar, quien estuvo con ustedes desde muy temprano. Yo voy a continuar con todo este ambiente musical. Después, hoy son las clásicas en inglés para todos ustedes. Y este tema tan hermoso de Carlos Santana, el grande de Guadalajara, que nos ha interpretado su música a Europa. Y bueno, pues les recuerdo que tengo la línea telefónica 762-62-285-40, 762-62-737-32, y estamos por Radio Garden y por vía internet para todo el mundo. Así de que ahí estamos, para todos ustedes, mis amigos que nos acompañan, hasta el último rinconcito donde llegue nuestra señal. Allá saludamos a los amigos de Jumiltepec, Estado de Morelos, que nos acompañan, Régulo Sánchez Rivas, familia Sánchez Rivas en Jumiltepec. Y bueno, y quiero más que nada comentarles, o les voy a platicar, de la nieve, el queso de tuna, los sabores tradicionales que conquistan a San Luis Potosí. La tuna en San Luis Potosí se transforma en aguas, nieves y sobre todo en el queso de tuna durante su temporada de verano. Y bueno, pues hay algo importante y delicioso que hay en esa región. Y que pues San Luis Potosí, pues ahí está esa delicia del queso de tuna en San Luis Potosí en este verano. La nieve y esos tlaxcalitos también de tuna que hacen deliciosos y muy sabrosos. Pues bueno, hay tantas regiones que tienen muchas cosas dentro de su gastronomía y que pues se acostumbra, como siempre, invitar a las grandes ferias, grandes fiestas. Ya viene por ahí la fiesta también de del pan que le llaman de muerto, pero es pan de huevo porque de muerto no es, ¿verdad? Así de que, pero bueno, cada quien tiene su forma de pensar, su forma de ver las cosas, pero ahí está. Hoy voy a comentarles algo maravilloso que usted a veces le ha tocado estar en casa y a veces son cosas maravillosas que tenemos y que dentro de la vida diaria, como seres humanos, tenemos muchas cosas que comentar, que platicar. Usted recuerda, ahora muchos pues, están en el problema de la universidad. De la universidad que pues todos quieren ir a la UNAM. ¿Y quién no quiere llegar a la UNAM? Pues todos quieren llegar a la UNAM porque pues es la máxima casa de estudios. Pero hay algo importante, fíjese que en México, de lo que era el periodo cuando la universidad significaba abandonar tu pueblo, tus raíces, tu comunidad, durante buena parte del siglo de lo que fue México 1940-1970, durante buena parte del siglo XX, muchos ahora quieren, y tienen razón, quieren seguir estudiando, pero si no se puede llegar a la UNAM, está la UAM, está la Universidad Autónoma de Guerrero. ¿Y por qué les digo que hay muchas universidades también en el país, en su estado, que pueden, si no se puede a veces, seguir la carrera que ustedes quieren, pero que no dejen de estudiar? Durante buena parte del siglo XX, esta parte importante que era de estudiar una carrera universitaria, estaba fuera del alcance cotidiano de millones de jóvenes mexicanos. ¿Por qué? Porque la educación superior se concentraba casi exclusivamente en las grandes ciudades, mientras muchísimas comunidades rurales apenas contaban con opciones para seguir estudiando después de la primaria y la secundaria. Todavía
Hay algunas comunidades que no tienen secundaria y tienen que ir a otra secundaria, a otro pueblo, otra comunidad más grande. Para un joven del campo llegar a la universidad implicaba dejar su hogar, recorrer cientos de kilómetros y conseguir recursos para cubrir lo que era la vivienda, comida y transporte. Además, muchas familias necesitaban que sus hijos empezaban a trabajar desde muy temprano para ayudar al sustento del hogar. Por eso, la apertura de las universidades e institucionales públicas en distintas regiones avanzó con mayor fuerza hasta la segunda mitad del siglo XX, pero eso, para generaciones enteras, la universidad no se veía como el paso natural después de la escuela. Se tenía como pertenecer a otro mundo. Por eso se le reconoce siempre a todos los jóvenes que tuvieron que dejar atrás por un sueño y las familias que los apoyaron a pesar de tantas dificultades que ahora estamos viendo en los universitarios, que para trasladarse a presentar el examen, después de no planear bien las cosas en la UAM, fíjese usted, hasta 4,000, 5,000 pesos, los que fueron hasta Tijuana, los que fueron hasta Guanajuato, Oaxaca, y bueno, pues mucha gente económicamente pues trata de conseguir para llevar a sus hijos que vayan a continuar preparándose en su estudio. Espero que muchos logren entrar a esa universidad, pero los que no, hay más universidades en su región de origen, en su estado, y creo que si usted, mi amigo, usted, mi amiga, le echa ganas, aquí en Guerrero hay una hermosísima universidad, la UAGRO, en la UAM, incorporarse a las universidades más cercanas, donde sea menos el gasto, y echarle todas las ganas. Vámonos con la música, ya son las 13 horas con 25 minutos, y esto dice Super Banda y Grupo Chicago, Si Me Dejas Ahora. Torres Zapata, Fernando, estamos en las clásicas en inglés para ti y para todos ustedes. Buenas tardes y bienvenidos a este ambiente musical.

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La voz y la presencia de Bee Gees y este tema que nos ha presentado hoy en esta tarde. Yo comencé la broma. Escuchamos también a la banda Chicago y el tema que nos ha enviado hoy en esta tarde, If You Leave My Now, si me dejas ahora. Son las clásicas en inglés. Vamos a ir a una pausa. En un momento regresamos. Torres Zapata, Fernando te acompaña. Pausa y estamos de regreso. Ya son las 13 horas con 35 minutos. Pausa y regresamos.

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3: Leyenda del Cristo del Santo Entierro. En una noche clara y cálida de primavera, cuando los frailes del convento de San Bernardino de Siena dormían tranquilamente después de un día de arduas labores, interrumpió de repente la quietud de la noche una serie de golpes dados con suma desesperación en la puerta del lugar. Presurosos, los frailes, creyendo que se trataba de un caso de importancia, abrieron la puerta. Pero ¿cuál sería su sorpresa? Que no encontraron persona alguna y solo estaba una mula que cargaba un voluminoso bulto. Trataron de encontrar al dueño creyéndolo en las cercanías, pero al no tener suerte, decidieron albergar por esa noche a la mula de tan extraña procedencia. Después de introducirla al patio del convento, hoy Escuela Juan Ruiz de Alarcón, se retiraron nuevamente a descansar en espera que al día siguiente se presentara el dueño a reclamar su animal y su pesado bulto. A la mañana siguiente, el hermano portero decidió llevar un poco de alfalfa y agua a la mula, pero mayor fue su asombro al encontrarse con que el animal había desaparecido. Al instante, corrió a dar aviso al padre superior, mismo que fue a verificar si el bulto también había desaparecido, pero ante la expectación de todos, el bulto ahí estaba. Al pasar algunos días, ninguna persona se presentaba a buscarlo, y los frailes, impacientes, decidieron abrirlo para investigar su contenido. Cuidadosamente fue abierto. Una gran sorpresa se llevaron al ver que el empaque guardaba un crucifijo. Una bella escultura con goznes que le permitían mover los brazos, hombros, rodillas y cuello. Otro aspecto milagroso de este acontecimiento fue que solo faltaban 7 días para la celebración de la Semana Santa, y esta imagen sirvió a los frailes para la celebración de la crucifixión y santo entierro. Se hizo una investigación para saber si alguna caravana había pasado por ese lugar y que la mula con esa escultura se hubiera desviado, pero no se encontró ninguno cerca, por lo que la procedencia del animal aún está en el

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0: Señoras y señores, ¿cómo estamos? A ver, ya le bajé por aquí. Oh, sí. Fíjese usted que estamos con tanta alegría. A ver, saludos para la señora por ahí que nos está acompañando. Está disfrutando de toda la música, la señora Olivia. Le mandamos saludos allá en la parte de lo que es Izúcar de Matamoros, disfrutando de toda la música. Y bueno, pues hoy hay tantas cosas bonitas que platicar. Por ahí escuchamos la voz y la presencia de el tema Nunca te cases con un ferrocarrilero. Y a Blondie, que nos ha interpretado Heart of Glass, Corazón de Cristal, hoy en esta tarde, para todos ustedes que me acompañan y que están disfrutando de esta gran alegría. Y qué bueno, pues que los saludo a todos ustedes que me acompañan. Y ustedes se acuerdan cuando siempre en casa, mamá, papá, o los abuelos o las abuelitas, cuando la casa se preparaba completa. ¿Por qué? Porque venía visita. Recibir visitas fue donde décadas una parte importante de la vida social dentro de los hogares mexicanos, cuando se esperaba a familiares, compadres, conocidos, la casa podía prepararse desde horas antes o desde el día antes, porque a veces se iban a quedar un buen tiempo, un buen rato. Se barría el patio, se limpiaban los pisos y se acomodaban las sillas y se guardaban los objetos que estaban fuera de lugar para no estorbar la llegada de las visitas. Y en muchos hogares también existían además vajillas, manteles, vasos o muebles que se utilizaban principalmente cuando había invitados. La sala podía permanecer buena parte de la semana casi intacta y abrirse especialmente para recibirlos. También era habitual ofrecer algo, incluso cuando la visita era breve, un café, pan, agua fresca o algún alimento disponible en casa. La hospitalidad formaba parte de las normas de convivencia y de la imagen de una familia, claro, proyectada hacia los demás. Por eso la frase "va a venir visita" podía poner a trabajar, y los ponía a trabajar, en serio, en serio, los ponía a trabajar a toda la familia, porque tenía que arreglar uno todo lo que había, y pues estar al tanto de que pues no se sabía a veces cuántos o cuántas personas iban a visitar la casa o a casa. Y que eso es lo más bonito, ¿no? Que cuando se recuerda, cuando todos llegan y están ahí disfrutando, sobre todo cuando pues comparten con la familia los momentos agradables, anécdotas que platican, y todo eso pues es muy maravilloso, ¿no? Y ¿a poco usted no se acuerda cuando también los niños cuando estaban pequeños? Ahora ya no, ya cada quien se va y llega cuando se va de la escuela o cuando se va a jugar con los amigos. Porque usted se acuerda cuando los niños pedían la bendición antes de salir de casa. Muchas familias mexicanas, especialmente aquellas de tradición católica, los niños crecieron y sobre todo acostumbrados a pedir la bendición a sus padres y abuelos antes de salir de casa, aprender o emprender un viaje o ir a aprender algo o ir a dormir o a despedirse durante varios días, podía escucharse una frase sencilla: "¿me da su bendición?". ¿Y a quién se la pedían? Ya sea al papá, al abuelito o a la mamá. El adulto respondía con palabras religiosas frecuentemente, acompañadas de la señal de la cruz sobre el niño, y la práctica mezclaba religión, respeto, familia, autoridad de los mayores. No estaba limitada a ceremonias religiosas, no, formaba parte de los pequeños momentos de la vida cotidiana dentro de numerosas o de numerosos hogares. ¿Por qué? Porque ¿quiénes eran ellos los que daban la bendición? Los abuelos, los padres, los padrinos y otros familiares. A los padres antes se les besaba la mano, a los abuelos, a los padrinos, ahora pues se ha perdido todo eso. Familias mayores podían impartir esa bendición. Y dependiendo de las costumbres de cada familia y sobre todo de la región donde se vive, fue una tradición transmitida durante generaciones, aunque perdió presencia en ya en numerosos hogares. Ahora, durante el siglo XX, todavía permanece viva, claro, en algunas familias o distintas familias mexicanas, y que suele suceder todavía, pero ya es muy raro, porque la juventud es otra. La juventud de ahora, a veces muchos, bueno, en gusto se rompen géneros, pero a veces creen que ya todo lo saben, todo el pasado está atrás, los abuelos son atrás, los papás atrás, ya no hay este o ese momento agradable, ¿no?, que se vivía. Se han ido perdiendo muchas costumbres a través de los años y a través de la vida. ¿Cuántos niños con cualquier objeto se sentían felices para jugar? Y lo que ahora no, ahora quieren una computadora, quieren un celular, y de marca, de muy buena marca, porque ya no quieren comprarse un celular pequeño, quieren un celular de buena marca. Vamos a irnos con un tema, y este tema que les voy a presentar es la gran voz y la presencia de grupo. Aquí viene África con Totó. Para todos ustedes, mis amigos que me acompañan esta tarde, recuerde que son las clásicas en inglés. Tarde maravillosa para ti, para todos ustedes. Torres Zapata, Fernando te acompaña. Vámonos con el tema, y después de ahí nos vamos a ir con una pausa. Hoy estamos en las clásicas en inglés. Saludos para Olivia, para los amigos de Jumiltepec, Regulo Sánchez Rivas, la familia Sánchez Rivas que nos acompañan. Saludos también para los amigos que me están acompañando. Saludos para Horacio en la parte de lo que es Pedro Martín. Checamos el tema, Horacio, aguanta tantito y lo colocamos ahorita en la programación. Saludos también para nuestros amigos que nos acompañan en Avenida de los Plateros. Saludos para Yuri y Diana, que nos acompañan ahí en el Tianguis, ¿eh? Ahí están en el Tianguis, están disfrutando de toda la música, es que tienen su radio pequeño. Ah, miren nada más todavía, que ya hay muchos niños que no conocen lo que es un radio, y qué maravilla que ahora conocen lo que es un celular, lo que es una bocina, pero qué maravilla que todavía tienen su radio. Nos acompañan Yuri y Diana, y saludos para el amigo Polo que nos acompaña. Vamos a irnos con este tema, la voz y la gran presencia. Aquí está Totó, que viene para entregarnos toda su música hoy en esta tarde. Ya solo faltan 3 minutos para las 14 horas, 2 de la tarde. Después de este tema nos vamos a una pausa. Esto es Las Clásicas en Inglés.
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3: 15 de agosto. 1716. Llega a Taxco don José Goaux de la Borda, rico minero, patrocinador del templo parroquial de Santa Prisca y otras obras arquitectónicas. 1939. Muere Federico Gamboa, periodista y escritor, autor de la novela Santa. 1945. En Japón, en el marco de la Segunda Guerra Mundial, el emperador Hirohito anuncia la capitulación japonesa, poniendo fin a la guerra. 1964. Muere Gerardo Murillo, distinguido pintor paisajista y escritor jalisciense, mejor conocido como Dr. Atl. Y 1974. Muere María Luisa Ocampo Heredia, promotor.

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8: Salsa de jumil. 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Se considera un ajo joya de la cocina tradicional mexicana.
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Señoras y señores, ya estamos de regreso, ya casi en la parte final de este espacio. Ya son las 14 horas con 24 minutos. 14 horas, 2 de la tarde con 24 minutos. Por ahí estuvo Eloisa, que escuchamos el tema para todos ustedes al ritmo de samba también. Sabrosón ese ritmo en esta tarde en las clásicas en inglés. Usted recuerda, y voy a platicarle que antes de la llegada de cualquier fraile al continente o a México, con una cartilla antes de que se construyera la primera iglesia al suelo americano, los mexicas ya tenían un sistema educativo y que no era improvisado, era una estructura organizada, obligatoria y dividida por clase social desde el nacimiento. El primero se llamó, ese lugar donde iban a la escuela los mexicas o aztecas, era el Calmecat, que era la escuela de los nobles, los sacerdotes y los futuros guerreros de la élite. Por eso los niños entraban desde pequeños, ahí aprendían a leer códices a cualquier o los ciclos del calendario, a conocer la historia de los linajes, a hablar con autoridad frente a otros. La disciplina era estricta, el sueño era corto, el enfrentamiento era físico y mental. El segundo se llama Tepozcalli, que era el otra escuela, la casa de los jóvenes. Esto era para el pueblo, para los hijos de agricultores y comerciantes. Era el más humilde, el Tepozcalli, que eran artesanos. Lo que se enseñaba era completamente distinto: historia oral, canto, manejo de armas, oficios. Era una educación para trabajar y pelear para gobernar. Las niñas tenían su propio camino. En los espacios ligados a los templos se preparaban para roles religiosos y ceremoniales. En los hogares, bueno, las madres transitaban y transmitían el tejido, por ejemplo, la cocina, la economía familiar. Había también ahí lo que eran canciones que enseñaban la historia. Había reglas de conducta, claro, que se aprendían de memoria desde que se tenía uso de razón, claro. Y ahí estaba también la clave de todo esto en el mundo mexica. Todos pues recibían algo, pero lo que recibían dependía lo que era completamente de donde habías nacido. Dentro de esto, bueno, pues estaba el sistema, no existía para la gente que cambiara de lugar, existía para que cada quien se quedara exactamente donde estaba. Ese principio va a sobrevivir la conquista, la colonia, la independencia, la república durante siglos. Solo cambia algunas partes. Fuera del Valle de México, otros sistemas también funcionaban. Los mayas, que tenían sus sacerdotes, maestros que custodiaban el conocimiento astronómico y los textos sagrados. Dentro de lo que eran los zapotecos, los totonacas, los purepechas, cada pueblo transmitía lo que consideraba esencial: lengua histórica, técnica, ritual. En 1521 todo eso fue interrumpido de golpe. La conquista pues no destruyó solo imperios, destruyó también sistemas de conocimiento, los códices mexicas, libros pictográficos, claro, con historia astronómica, calendarios, leyes, fueron quemados en grandes cantidades. El obispo Juan de Zumárraga mandó quemar cargamentos completos de documentos en los años siguientes. La conquista, siglos de memoria colectiva reducidos a cenizas.
lo que llegó a su lugar fue una institución que nunca había separado fe de educación. La Iglesia Católica, los primeros maestros de la Nueva España fueron los frailes franciscanos. Llegaron en 1524 los llamados 12 apóstoles de México, y su misión pues era convertir y bautizar, catequizar, pero para catequizar hay que comunicarse, y para comunicarse hay que enseñar. Fray Pedro de Gante fue el primero en construir algo parecido a una escuela real en 1523, antes de que llegaran los 12, fundó aquella parte en Texcoco, un espacio para niños indígenas. Y luego también en lo que es la parte allá de Tlatelolco construyó el Colegio de San José de los Naturales, donde llegaron a estudiar cientos de niños. Se les enseñaba lectura, escritura, música, carpintería, pintura. El experimento más atrevido fue el Colegio de Santa Cruz, esto en la parte allá de Tlatelolco, que ahí se veía pues más que nada donde estaba realmente fundado en 1536, que era para hijos de la nobleza indígena, que era lo que tenían allá: latín, filosofía, medicina, retórica. Y bueno, esto producía intelectuales indígenas que eran capaces de debatir el latín con frailes españoles. Algunos de sus estudiantes llegaron a ser colaboradores fundadores del fraile Bernardino de Sahagún, cuya investigación sobre la cultura náhuatl se convirtió en la fuente más completa que existía sobre la tierra en México prehispánico. Y esto es algo que, bueno, pues yo se los comparto porque es grande, de las grandes historias que han quedado pues grabadas dentro de lo que es parte importante dentro de la historia de México. Y que cómo era que existían ya el Calmecal y el Tepozcalli, esos grandes grandes escuelas de aquellos tiempos. Pues ya nos vamos. Algo que les quise comentar hoy en esta tarde, en las clásicas en inglés. Vamos a despedirnos en esta tarde para todos ustedes. Pero recuerden que yo regreso a las 15 horas con 30 minutos con la música al ritmo de rumba, guarache y danzón. Deseo que tengan una excelente tarde. Saludos para Maru, que nos acompaña. Saludos también para la profesora Olivia. Saludos también para Jessica, que nos está acompañando. Saludos para Judith, también, que nos acompaña en la parte de lo que es. Ella está disfrutando de toda la música por allá por la parte de Tercera de Sierra Alta. Saludos también para nuestro amigo, ahí está Julio. Saludos también para los amigos de Jumiltepec, estado de Morelos, deseando que tengan una excelente tarde. Allá la familia Fabián, en lo que es la parte de Tenancingo, estado de México, que mandan saludar a los amigos de la familia Betancourt de Villa Guerrero. Buenas tardes, regreso más tarde. Recuerden que más tarde tenemos una cita al ritmo de rumba, guarachi y danzón. Torres Zapata, Fernando te dice gracias. Buenas tardes, vámonos.

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3: Buenas tardes a todo el auditorio, nuevamente para tener una pequeña charla con el objetivo de dar información sobre la enfermedad del alcoholismo. En esta ocasión nos acompañan los compañeros del grupo 24 Horas Quinto Paso, con dirección en Estacadas número 10, planta alta, con el teléfono 762-62-235-23, donde con gusto atenderemos cualquier llamada del público. Antes de continuar, quiero agradecer a Radio de Guerrero por la oportunidad que nos da de dar información sobre la enfermedad del alcoholismo.
4: Hola, buenas tardes a todos los radioescuchas. Mi nombre es Iván, soy un enfermo alcohólico. Esta tarde yo quiero agradecer, primero que nada, a un poder superior que para mí es Dios, que nos da la oportunidad de estar nuevamente con ustedes. Agradecer a Radio Guerrero por darnos esta oportunidad. El servicio que hoy nos corresponde, que hoy nos toca hacer, es la transmisión del mensaje. Para esto yo quiero agradecer a los compañeros que esta tarde, pues, de buena voluntad nos acompañan, el compañero Rufino L. y el compañero Eduardo G. del grupo 24 Horas Quinto Paso. Nosotros estamos ubicados en Estacadas número 10, con el número de teléfono 622-3523. Esto para que todo el público que nos escuche sepa y tenga la certeza de que en el movimiento 24 Horas de Alcohólicos Anónimos contamos con un anexo, con la granja, donde ustedes pueden tener la oportunidad, si es que tienen algún enfermo alcohólico en su familia, en sus amigos, una persona que necesite de nuestra ayuda, pues nuestro grupo tiene los brazos abiertos para recibirlos, ¿no? Para ayudarlos, como en algún momento nosotros fuimos ayudados. El único propósito de este programa es hacer valer nuestro testimonio de nuestra operancia, ¿no? Ya que en Alcohólicos Anónimos hemos encontrado una nueva vida. Y lo único que queremos es compartir esa experiencia, esa bendición. Entonces, el día de hoy que estamos aquí, hacemos la más cordial invitación a todos los radioescuchas, a todas esas madres de familia, padres de familia, hermanos, incluso hijos, o por qué no los amigos que tienen un conocido que tengan problemas con su manera de beber, con su manera de drogarse, pues tengan a bien entendido que estamos para ayudarles. Yo ahorita voy a leer el enunciado que se lee antes de todas las reuniones de Alcohólicos Anónimos, que en su letra dice así: Alcohólicos Anónimos es una comunidad de personas que comparten su mutua experiencia, fortaleza y esperanza para resolver su problema común y ayudar a otros a recuperarse del alcoholismo. El único requisito para ser miembro de AA es el deseo de dejar la bebida. Para ser miembro de AA no se pagan derechos de admisión ni cuotas. Nos mantenemos con nuestras propias contribuciones. AA no está afiliada a ninguna secta, religión, partido político, organización o institución alguna. No desea intervenir en controversias no respalda ni se opone a ninguna causa. Nuestro fin primordial es mantenernos sobrios y ayudar a otros alcohólicos a alcanzar el estado de sobriedad. Bueno, pues yo quiero compartir con ustedes un poco de mi experiencia. Yo la verdad nunca había escuchado en ningún lugar que la enfermedad, que el alcoholismo era una enfermedad. Yo no tenía la mínima noción de que mi manera de beber era catalogada por la ciencia, ¿no?, por los organismos mundiales de salud, como una enfermedad. Cuando yo tomo mi primer trago de alcohol, pues fue siendo niño y fue pues meramente como una travesura. Ya en la secundaria, 12, 13 años, es cuando realmente empiezo a consumir el alcohol. De una manera pues no tan frecuente, pero yo recordando aquellos tiempos, reconozco que el alcohol me hacía sentir muy bien. Que el alcohol, que era Bacardí blanco, la mayoría de veces, esas botellas que llegaban a robar alguno de mis amigos a sus papás, ¿no?, las combinábamos con agua de Jamaica o con agua de limón, y era lo que tomábamos, imitando a los adultos que en aquellos tiempos en las fiestas se repartían las famosas aguas locas. Entonces yo siempre tuve curiosidad por saber a qué sabían las aguas locas, pero mis padres pues nunca me lo permitían, y los meseros, cuando yo llegaba a estirar mi mano para pedirles, me decían que no. Entonces ya cuando me veo con cierta libertad, ¿no?, conviviendo con mis compañeros de la secundaria en los famosos convivios del Día del Amor, el Día del Estudiante y esos eventos, pues había compañeros que llevaban botellas de alcohol, en este caso Bacardí blanco, lo combinábamos con el agua fresca y empezábamos a ingerir. En los 15 años que llegaban a celebrarse de amigas, de conocidas o de familiares, en especial de amigas, porque pues ahí en esas fiestas no asistían mis padres, yo era el que solicitaba el permiso, me daban permiso, en ocasiones iba y empezaba a consumir el Don Pedro, el Presidente, el Bacardí blanco, el añejo de Bacardí, y lo hacía a escondidas, ¿no? O sea, nos íbamos al baño y allá nos tomábamos las copas, escondíamos la botella y regresábamos al baño y volvíamos a tomarnos otra copa. Nunca me puse borracho totalmente, pero sí en mí se despertaba una sensación de alegría, de contentamiento. Yo no tenía el valor para bailar, ¿no?, pero después de que me tomaba unas copas, en mí nacía esa valentía, ese arrojo por ir a sacar a bailar a una niña, ¿no?, de mi edad, porque yo considero que soy un hombre, una persona muy, muy tímida, ¿no?, reprimida emocionalmente. O sea, no soy abierto. Soy una persona con mucha pena, con una sensación que todo me da pena, todo me da vergüenza, que en su momento me daba pena o vergüenza o miedo. En la combi, cuando yo viajaba en el servicio de transporte urbano, me daba miedo decir bajan, ¿no? Temblaba, me llenaba de miedo, y no sé por qué, me daba miedo hablar delante de los demás. Entonces, en esas fiestas en las cuales yo asistía, siendo un adolescente y consumía alcohol, yo tenía una actitud totalmente distinta. Me encantaba el sabor del alcohol. Yo no puedo decir que el alcohol a mí no me gustó por su sabor. Yo he escuchado compañeros que han manifestado que no les gustaba el sabor, ¿no?, que les gustaba el efecto. A mí me gustaba el sabor y me gustaba el efecto. Entonces, yo nunca imaginé que esos tragos que en la adolescencia comencé pues a consumir me iban a llevar a algo como terminé. Porque en la preparatoria prácticamente comencé a beber, hacerme un bebedor asiduo, ¿no? Constantemente estaba borracho. Comenzaba con un caguamas, empecé a consumir alcohol entre semana, ya no tan solo era en fiestas, ya no era escondidas. En un principio mis padres me reprimían, me reprendían, me regañaban, incluso llegaron a los golpes, cuando llegaba borracho, cuando llegaba vomitado, cuando llegaba en un estado inconveniente, porque perdí el miedo a ello. Después ya no le tenía miedo a mis padres, no le tenía miedo a las consecuencias, a que me corrieran de la casa, ya no tenía miedo a nada. El consumo por el alcohol para mí era inevitable. Yo no podía consumir una cerveza e irme a acostar, no podía consumir una copa y dejar la botella a la mitad. Yo siempre era el que terminaba al final de la fiesta, yo siempre era aquel hombre que no tenía miedo a perder a su familia, no tenía miedo a perder el trabajo. Mientras yo estaba alcoholizándome, para mí no la vida, yo simplemente me desconectaba de todo. Pero gracias a Dios, en algún momento alguien de mi familia me hacía referencia de Alcohólicos Anónimos y yo lo daba por una cuestión de vergüenza. Yo cuando me decían, cuñado, te invito al grupo, amigo, te invito al grupo, primo, vamos al grupo, hijo, ve al grupo, porque en mi caso yo recibí invitación de familiares, de mis padres, de amigos, la invitación a asistir a un grupo, y siempre lo tomé como algo que no tenía sentido, como algo grotesco. ¿Cómo voy a llegar a Alcohólicos Anónimos? Yo puedo beber por mi propia, yo puedo dejar de beber por mi propia cuenta. Realmente nunca pude dejar de beber, nunca pude dejar de beber por mí, ni por promesas, ni con nada. En mi caso, llegar a Alcohólicos Anónimos, que en un principio era como vergüenza, se ha significado o se ha transformado en la bendición más grande. El día de hoy puedo compartirles que mi vida es diferente. Gracias a mis compañeros, gracias a que existen organizaciones como esta, ¿no? Movimientos como el Movimiento 24 Horas que pertenecemos, pues no me resta más que decir a todas aquellas personas que tienen problemas con su manera de beber, que hay un lugar donde nos pueden ayudar, que está abierto a las 24 horas del día y que si ustedes lo desean, estamos para ayudarles. Yo les agradezco que me hayan escuchado, que Dios los bendiga y nos vemos la próxima.
5: Buenas tardes a todos los radioescuchas y a mis compañeros. Y el día de hoy me siento muy contento, la verdad me siento muy alegre el poder regresar aquí a compartir con todos los radioescuchas, ¿verdad?, las experiencias o la manera en cómo vivimos este día a día que llevamos el grupo, ¿verdad? En mi caso personal, pues yo conocí al grupo por parte de la granja, ¿verdad?, de la granja de Rancho Viejo, que está ubicada ya en el poblado de Taxco Viejo, en rumbo a Iguala. Entonces mi manera de conocer Alcohólicos Anónimos, pues ya la había conocido, ¿verdad? Yo había sabido sobre esto, incluso había asistido a un grupo, pero pues yo rechazaba la ayuda, la verdad no me interesaba en lo más mínimo, ¿verdad? Fui nada más como mes y medio, dos meses y la verdad no me quedé, incluso hasta llegué hasta a cierto punto burlarme de mis compañeros de aquel entonces, ¿verdad?, que salía del grupo y me iba a echar una cerveza y todo eso, ¿verdad? No me importaba, la verdad, pues yo no aceptaba en ese momento la ayuda y no aceptaba que en realidad pues yo tenía una enfermedad, ¿verdad? Entonces al día de hoy, pues yo tuve que llegar a la granja de esta manera, así, ¿verdad?, con mucho resentimiento, con mucho dolor, derrotado por mí mismo de que pues no podía hacer nada, ¿no? Derrotado que por la droga que ya reinaba en mí, yo ya no podía estar sin una dosis, sin una copa, una cerveza, la verdad. Para mí ya eso era como día a día estar, pararte y desayunar. Era yo buscar qué desayunar, o a veces ni desayunaba, y lo primero que hacía pues era tomar la primera dosis de droga, ¿no? O ir a comprar la primera cerveza, ¿no? O en mi caso personal, pues llegar a los extremos del famoso Tonayán y todo eso, ¿no? Entonces, pues yo vivía así mi vida, ¿verdad? Una vida de resentimiento, una vida de no entendía el por qué realmente yo estaba destruyéndome, ¿no? Al final de cuentas, pues en el grupo me hicieron entender o me hicieron ver que yo solamente estaba poniendo la pausa a un sufrimiento que yo llevaba por dentro, ¿verdad? Un sufrimiento que pues no quería encarar, que no quería darle la cara, ¿verdad? No quería yo sufrir, ¿verdad? Y yo sentía que con el alcohol y la droga pues todo pasaba menos, ¿verdad? Todo se hacía menos violento, todo se hacía menos difícil para mí, ¿no? Realmente, pero solo estaba evadiendo una responsabilidad que o un sentimiento que tenía que afrontar al final de cuentas, ¿no? Al día de hoy, pues yo soy consciente, la verdad, de todo ese tiempo que estuve sumergido en el mundo de las drogas y el alcohol, pues yo hice mucho daño, ¿no? A muchas personas cercanas, mi familia, amigos, todo ese tipo de personas que conviví con ellos, que de una manera u otra, pues yo les hice daño, ¿verdad? Entonces, pues yo traía esos resentimientos conmigo mismo, con mi familia, ¿verdad? En el grupo me enseñaron a ver desde mi etapa de la niñez, desde mi etapa de la adolescencia, todo eso, ¿no? Como ahorita escuchábamos al compañero, ¿no? En las fiestas, en todo eso, pues yo sin querer no me había dado cuenta que ya desde esa etapa de mi vida yo ya traía la enfermedad del alcoholismo arraigada, ¿verdad? No sé si sea por la familia, por lo que yo veía al día, ¿no? O para mí se me hacía como algo normal, como que era algo que no tenía que faltar en una fiesta, que en un convivio, ¿no? Pero así como pasaba con mi abuelo, ¿verdad? Cuando íbamos a jugar fútbol con su equipo, si ganábamos, tomábamos, ¿verdad? Si perdíamos, tomábamos, si empatábamos, tomábamos. Y si uno iba al otro equipo, pues también tomaban, ¿verdad? Y todo terminaba así, al final de cuentas, en la algarabía de estar tomando, ¿verdad? No veía yo otra manera, ¿no? Y entonces yo así fui entendiendo la vida de esa manera, ¿verdad? Al final de cuentas me di cuenta sin querer que para yo poder expresar un sentimiento o no sentirlo, pues era bien fácil llevarse una copa a la boca, ¿verdad? Desgraciadamente, pues para mí no me sació el alcohol. Tuve que probar las drogas y todo eso, entonces sí, fue un poquito más difícil para mí el aceptar esta enfermedad. Pero al día de hoy que estoy consciente, ¿verdad?, de todo esto, de las cosas que han pasado en mi vida, del daño que he hecho a mi familia, ¿verdad? Sé que lo que he aprendido hoy en el grupo y lo que he pasado en mi vida, pues yo quisiera regresar el tiempo, la verdad. Y no hacer ese daño, sino resarcir todos esos daños, ¿verdad? No haber sido de esa manera, haber logrado otras cosas, haber logrado una carrera, haber logrado otras situaciones en mi vida. Pero pues también el grupo me hizo entender que pues yo no tengo el poder de regresar el tiempo. Pero el grupo también me hizo entender que yo puedo vivir con eso. Puedo vivir con esa situación, con esas situaciones del pasado. Que al día de hoy, pues gracias a las juntas, a mi guardia estelar, a mi guardia nocturna, pues yo puedo externar, ¿verdad?, todo lo que puedo hablar ahí, todo lo que viví, todo eso. Y me dan la oportunidad, ¿no?, o me dan la facilidad de entender que es algo que a lo mejor nunca lo voy a borrar. Nunca va a salir de mi vida, pero sé que puedo seguir con todo esto que he vivido y que siento al día de hoy, ¿no? Al final de cuentas, el hecho de que yo ahora me dé cuenta de que realmente el daño no lo quise hacer involuntariamente, sino fue bajo el efecto del alcohol y de la droga, pues obviamente al día de hoy me hace pensar ser una persona que ya no quiere dañar, que ya no quiere seguir dañando a la familia, a las personas que me rodean, a mis compañeros. Entonces, es lo que me ha regalado el grupo el día de hoy, ¿no? Tener esas ganas de ese cambio, tener esas ganas de esas ganas de salir adelante y de superar todas las cosas que pasé. Para mí, les echo humildad, para mí ha sido muy difícil, la verdad, ¿no? Ha habido momentos en mi vida que todavía yo recuerdo ese daño y digo, pues yo mismo me lacero, ¿verdad? Siguiendo pensando que nunca voy a reparar ese daño. Pero como voy a repetir, ¿verdad?, el grupo me ha ayudado a ir superando todo eso, ¿no? Y al día de hoy sé que todo lo que viví en la granja, ¿no?, todo lo que perdí, pues me hizo valorar a lo que el día que soy hoy, ¿verdad? Todas esas cosas que pasé en la granja, todas las cosas que he vivido en el grupo, pues me ha hecho valorar el día al que es mi familia, lo que antes no hacía, ¿no? Y al día de hoy, pues me siento bien, la verdad. Le soy sincero, para mí o para muchos compañeros no es fácil, ¿verdad? Pero pues no hay nada fácil en esta vida. El chiste es tener la constancia, ¿verdad?, y estar y salir adelante. Para mí eso me ha funcionado en lo personal. Y la verdad me siento pues feliz y contento, ¿verdad?, de estar compartiendo con ustedes estos momentos. Y era todo lo que quería decir.
6: Buenas tardes. Yo soy Rufino, soy un enfermo alcohólico. Querido auditorio, pues ya el Poder Superior me está dando licencia, ¿verdad? De estar en comunicación con ustedes nuevamente, ¿verdad? Y espero que no le vayan a cambiar de estación a su aparato, ¿verdad? Receptor. Y bueno, pues yo me

Quiero agradecer, ¿verdad?, así a la emisora que nos siga dando la oportunidad de hacer este servicio, ¿verdad? Y también quiero especialmente agradecer pues al padrino guía, ¿verdad?, que me tome en cuenta también, ¿verdad?, para hacer este servicio, a la conciencia del grupo, ¿verdad?, que son todos mis compañeros, que me dan la oportunidad de transmitirles parte de mi experiencia, ¿verdad?, de recuperación y de cómo llegué. Y estoy escuchando a los compañeros, pues me estoy reflejando. Y así va funcionando este programa, ¿verdad?, de recuperación. Entonces, por esa razón, pues yo me pongo muy bien. Yo el día de hoy, ya ahorita es parte de mi historial, ¿verdad? Yo ahorita estoy recordando, sí, a varias personas que han pasado por el grupo, ¿verdad? Y unos ahí están, ya nomás somos como 6 compañeros de aquella época, de aquellas 24 horas. Pero cuando yo llegué, casi hace 35 años, posteriormente llegó una persona ahí al grupo, ¿verdad? Un familiar mío, y tú militando, se le pasó el mensaje y todo, así como estoy escuchando, y tú militando como un año y medio, ¿verdad? Sí, y no se quedó en el grupo. Pero yo les quiero compartir esta experiencia y les he hecho humildad aquí a mis compañeros como para dedicarle como un homenaje póstumo a esta persona, porque, y a todos los compañeros que se han ido sobrios, que se han ido con el Poder Superior, ¿verdad?, que han regresado a casa, decía el padrino Raúl, ¿verdad? Cuando se fue el padrino Virgilio, dice, simple y sencillamente el padrino Virgilio regresó a la casa eterna con el Poder Superior, y así muriendo uno en sobrio, pues ahí va uno a dar derechito, pues es mi fe, ¿verdad? Y no se quedó esta persona, ¿verdad? Entonces, pues ya se fue. Pero yo me siento muy contento porque desde que él llegó ya no volvió a tomar, y fue un tomador, así como estoy escuchando, ¿verdad? Que tocó fondo. Yo no toqué ese tipo de fondos, ¿verdad? Gracias a Dios me lo estoy ahorrando. Pero ya no volvió, se fue a militar a los grupos tradicionales. Y está bien, esa es la semillita que siembra el Quinto Paso y la Granja Rancho Viejo, no precisamente para que se queden con nosotros. Si se quedan con nosotros en el grupo, pues a todo dar, ¿verdad? Pero es la semillita que se siembra, y si se van a otros grupos, pues a todo dar. El servicio ya lo hizo la granja y el grupo, y eso a mí, pues sí siento pues una tristeza, ¿verdad? Sí, pero también me siento feliz porque esta persona se fue sobrio, ya no volvió a tomar. Y yo con él toqué algunas experiencias muy canijas, ¿verdad? Pertenecimos a la banda de ahí de Guadalupe, en aquel tiempo le decían pandillas, ¿verdad? Rebeldes sin causa. Como ahora veo los chavos, ¿verdad? De los que fueron los dragos y otras bandas que hay, ¿verdad? Y así fui yo, ¿verdad? Estaba yo joven, tenía yo 18 años, él tenía mi edad, esta persona, ¿verdad? Y pues él cumplía sus 79 años en enero y yo los cumplo el 7 de abril, si Dios me da licencia, ¿verdad? Entonces marchamos juntos y bueno, pues pues ya él ya resolvió su problema, ya el Poder Superior ya se lo llevó. Y cómo no me va a dar gusto a mí de ver a mis compañeros y verme a mí, que aquí estoy, ¿verdad?, que con vida, a pesar de todas las maldades que hice en mis borracheras, en mi historial, ¿verdad?, actos de mal juicio, y yo decía que era yo una persona correcta, recta, ¿no es cierto? Y bueno, voy el tiempo es muy corto, ¿verdad?, voy a leer aquí, esto es repetitivo, ¿verdad?, pero el día de hoy quiero, pues, compartir nuevamente con ustedes. Dice, el camino del destino feliz. Todos estamos en la búsqueda de un buen camino. De hecho, en este momento, de alguna manera, nos encontramos recorriendo uno, pero ¿cuántos somos realmente conscientes del camino por el que transmitimos?
En Alcohólicos Anónimos sabemos que el camino elegido tiene por único destino la felicidad.

0: Puede sonar disparatado para quienes no conocen nuestro programa, pero existe la certeza dentro de cada uno de nosotros, miembros de la comunidad, de que así es la guía positiva y esperanzadora que nos ofrece el programa de recuperación de Alcohólicos Anónimos. Nos recuerda día a día. Entonces sabrás lo que es dar de ti mismo para que otros puedan sobrevivir y volver a redescubrir la vida. Aprenderás el significado completo de amarás a tu prójimo como a ti mismo. Es necesario compartir contigo esta visión positiva que tenemos en la comunidad para centrarnos en el único propósito que perseguimos: recuperarnos del alcoholismo y ayudar a otros a hacerlo. Con las siguientes ideas básicas comprenderemos qué es realmente Alcohólicos Anónimos y cómo nos ayuda a cumplir con nuestro destino feliz. Entonces, el objetivo que nos dice el programa, ¿verdad? De estar pues en recuperación. Yo quiero comunicar desde el auditorio de que ya próximamente, en el mes de noviembre, ya viene el 48 aniversario del grupo Quinto Paso. Ya desde este programa vamos a comenzarlos a invitar, ¿verdad? Estos aniversarios, estos festejos, yo les he dicho, ¿verdad?, que lo hacemos a manera de gratitud hacia un poder superior, porque no es fácil, ¿verdad?, estar sin tomar, pues así, ¿verdad? Por eso nosotros, el programa dice, el plan de las 24 horas, ¿verdad?, nada más por hoy, ¿verdad?, porque mañana, pues, es incierto para un enfermo alcohólico como yo. Entonces, y así se van acumulando las 24 horas, ¿verdad? Entonces, por esa razón, esos aniversarios se hacen pues juntas públicas, ¿verdad?, para pasar el mensaje, lo que estamos haciendo ahorita. Y ahorita las personas, ¿verdad?, los familiares de algún enfermo alcohólico, algún drogadito, ¿verdad?, o algún enfermo emocional, ¿verdad?, ¿por qué no decirlo? Porque también pues tenemos la experiencia de que pues hay personas que no son alcohólicas, son enfermos emocionales, nevróticos, y ahí hay de todo, en el grupo hay de todo, las experiencias, de todo, hasta el día de hoy, ¿verdad? Entonces, por esa razón, les digo, ustedes, los familiares, son los mejores transmisores de pasar el mensaje al enfermo, a su enfermo, algún amigo, algún familiar que conozcan. Y ya saben que ahí en el grupo no se cobra nada, ni en la granja, todo es gratuito. Y esas cosas, ¿verdad? A mí por esa razón yo me pongo muy bien, ¿verdad?, que el Poder Superior me dé licencia, pues, de nuevamente estar aquí con ustedes en comunicación, y agradecer aquí a mis compañeros, ¿verdad?, que están dando la oportunidad, ¿verdad?, de pasar sus experiencias, porque pues, es parte de nuestra vida, ¿verdad? Y no es fácil. Yo escuchaba ahorita, ¿verdad?, está uno acostumbrado a hacer lo que yo estaba acostumbrado a hacer lo que yo quería, ¿verdad? A mis padres no los respeté, les tenía yo miedo. Y esas cosas. Y yo creía que era un marido ejemplar y no es cierto. Hice un desastre con mi familia, ¿verdad? Entonces, pero gracias a Dios, el Poder Superior ahí me conserva con toda mi familia. Y ya tengo otros bisnietos también, ¿verdad? Gracias a mi Poder Superior. Entonces, por esa razón, les agradezco, ¿verdad? Así que se den la oportunidad de estar escuchando. Y como siempre yo les digo, ¿verdad?, es tan simple ser feliz, pero qué difícil ser simple. Y saben que la vida es un suspiro y mañana solamente seré un recuerdo. Y nos vemos en el programa de enfrente. Y muchas gracias y que Dios me los bendiga.
1: Ya para concluir, quiero agradecer a los compañeros que nos acompañaron del grupo 24 Horas, Quinto Paso.
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6: 15 de agosto. 1716. Llega a Taxco don José Goaux de la Borda, rico minero, patrocinador del templo parroquial de Santa Prisca y otras obras arquitectónicas. 1939. Muere Federico Gamboa, periodista y escritor, autor de la novela Santa. 1945. En Japón, en el marco de la Segunda Guerra Mundial, el emperador Hirohito anuncia la capitulación japonesa, poniendo fin a la guerra. 1964. Muere Gerardo Murillo, distinguido pintor paisajista y escritor jalisciense, mejor conocido como Dr. Atl. Y 1974. Muere María Luisa Ocampo Heredia, promotor

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0: Señoras y señores, ya estamos de regreso después del programa especial. Ya regresamos con todos ustedes en esta tarde bonita, tarde soleada. Va a haber lluvias, ya pronto vendrán las lluvias. Poco a poco se está acabando el tiempo de la canícula y ya vendrán las lluvias. Poco a poco van a llegar las lluvias. Hay que estar muy pendiente, los que viven en ríos, lagos, barrancas, y mucho cuidado. Mucho cuidado con las lluvias. Y iniciamos por ahí con la presencia de la música que usted escuchó por ahí, Mambo número 8, Damaso Pérez Prado, La Pollera Colorada, con la voz y presencia de Carmen Rivero. Y el tema del Pájaro Cardenal Mar Azul, y no podía faltar los grandes de el Barrio Bravo de Tepito. Ellos fueron por aquí, Tiberius Gatos Negros, en esta tarde. Hoy, bueno, les recuerdo que tengo la línea telefónica 762-62-285-40, 762-62-737-32, y estamos por Radio Garden y por vía internet para todo el mundo. Usted nos puede escuchar para todo el mundo por Radio Garden, por vía internet por www.rtg.com.mx y por Radio México. Ahí estamos para que usted hasta el último rinconcito nos pueda escuchar a donde usted se encuentre en estos momentos. Hoy le recuerdo que ahí está la línea telefónica, no se les olvide. Espero se comuniquen conmigo. Hoy se están cumpliendo, bueno, ya quiero platicarles de acuerdo a la historia, 81 años de la terminación del rendimiento de Japón de la Segunda Guerra Mundial. Algo histórico importante en el mundo, porque la Segunda Guerra Mundial llegó a su fin en el año, lo que fue el 15 de agosto del año de 1945, cuando el imperio japonés o del Japón se rindió y firmó la capitulación de Japón. Este hecho histórico quedará para siempre grabado en la memoria colectiva de la humanidad, ya que significó el fin de una guerra que causó la muerte alrededor de, se habla de 70 millones de personas, y afectó a todo el mundo. El imperio del Japón, bueno, se había unido al eje formado por Alemania e Italia durante la Segunda Guerra Mundial, y pues libraba una dura batalla en el frente del Pacífico, esto contra los aliados liderados, claro, por los Estados Unidos, después de que la ciudad de Hiroshima fuera destruida por una bomba atómica el 6 de agosto de 1945, y Nagasaki. Recibieron al mismo tiempo el destino el 9 de agosto del emperador Hirohito. Anunció la decisión de rendirse en una transmisión radiofónica el día 15 de agosto de 1945. Una guerra terrible, una guerra pues muy difícil, y pues bueno, dentro de esto, pues dentro de la capitulación de Japón, fue el hecho histórico crucial que puso fin a la Segunda Guerra Mundial y pues cambió el curso de la historia del mundo. El impacto duradero de esta o de este acontecimiento se siente hasta, o se recuerda, que este hecho nos recuerda que la importancia de la diplomacia, la cooperación internacional y la resolución pacífica de conflictos, esperemos que esto ya no vuelva a suceder en el mundo, aunque algunos países están en guerra, están en pleito, pero bueno, las cosas así son en este mundo. Esto es lo que les puedo recordar, 81 años de que anunciara Hirohito por la radio, un 15 de agosto de hace 81 años, cuando se rinde ante los Estados Unidos y para la terminación de la Segunda Guerra Mundial. Pues bueno, pues vámonos con la música. Tengo la voz y la gran presencia, esto que viene para entregarnos, y dice, un tema movidito, un tema maravilloso para todos ustedes, es el grupo Quintana, y esto que nos dice, Veces a quien veces. Recuerden que estamos al ritmo de rumba, guarache y danzón. Torres Zapata, Fernando te acompaña. Bienvenidos a este ambiente musical del día sábado. Ya empezó la fiesta. Vámonos con el ambiente musical.
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0: Señoras y señores, ahí estuvo la voz y la gran presencia de los Honors que nos han interpretado Flor de un Día. Grupo Quintana, Veces a Quien Veces. Vamos a ir una pausa. En un momento regresamos al ritmo de rumba, guarache, danzón. Pausa y estamos de regreso con toda la música. Así es de que en un momentito estamos de regreso y retornamos con mucha música.
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3: 15 de agosto. 1716, llega a Taxco don José Goaux de la Borda, rico minero, patrocinador del templo parroquial de Santa Prisca y otras obras arquitectónicas. 1939, muere Federico Gamboa, periodista y escritor, autor de la novela Santa. 1945, en Japón, en el marco de la Segunda Guerra Mundial, el emperador Hirohito anuncia la capitulación japonesa, poniendo fin a la guerra. 1964, muere Gerardo Murillo, distinguido pintor paisajista y escritor jalisciense, mejor conocido como Dr. Atl. Y 1974, muere María Luisa Ocampo Heredia, promotora

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3: Las pipilitas son dulces artesanales icónicos en la celebración del Día de Muertos en Taxco, elaborados tradicionalmente con semilla de calabaza, la cual se deja secar, se lava con ceniza para blanquearla, se muele y se mezcla con azúcar para crear una pasta moldeable y hacer figuras de animales como pípilos, guajolotes, conejos, palomas o canastas adornadas con papel china para dar colorido. Más allá de ser un dulce, representa la memoria y la resistencia cultural, reflejando el aprovechamiento de recursos locales en la cocina de los altares de Taxco Guerrero.
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0: Ay, ay, ay, qué tema por ahí nos ha presentado Amando Hernández hoy en esta tarde. Tema bonito. Y bueno, pues dice loquito, pero loquito por ti. Y también escuchamos la voz y la gran presencia, Nada de ti, con el Super Show de los Vázquez. Y la voz y la presencia de Grupo Cual, que dice, ah, qué tema por ahí, Grupo Cual. Soy maraquero en esta tarde para todos ustedes. Ya son las 16 horas con 20, ya con 25 minutos. Así de que saludos para nuestro amigo Yeyo, se está reportando. Checamos el tema, Yeyo. Ahorita vamos a checar, ¿quiere algo de Flor Joven o de Pastor López o del Carlos Show? Claro que sí, lo mandamos. ¿Usted se acuerda en aquellos años, a lo mejor, fíjese usted, anécdotas de las damitas? Porque las damitas en aquellos años, cuando tiempos, ¿a qué tiempos aquellos que ya no volverán? Cuando las mujeres, pues, se maquillaban con carbón, fíjese usted. Arreglarse para salir siempre ha sido, pues, algo importante para las damitas, salir bien, y ha tenido, pues, algo especial para muchas mujeres mexicanas. Pero en los pueblos y en los hogares humildes de antes, verse arreglada no significaba abrir un cajón lleno de cosméticos o ver si había dinero, ¿no? Pues alcanzaba para las necesidades de la casa, y comprar maquillaje podía ser un lujo. Aún así, cuando llegaba una fiesta, una visita importante, un baile o simplemente las ganas de verse bien, aquellas mujeres que encontraban la manera de hacerlo con lo que tenían. Y cerca de esto, bueno, pues cuando iban al baile para bailar la mazurca, los valses, las redobas, en muchas casas o muchos lugares rurales, la cocina todavía funcionaba con leña, sobre el fogón quedaba lo que le llaman el carbón, y aquel hollín negro que se pegaba en los utensilios y en las paredes cercanas al fuego. De ahí podía salir un recurso para marcar las cejas, remarcar bien las cejas, o dar color alrededor de los ojos con muchísimo cuidado. Claro, se tomaba una pequeña cantidad y se aplicaba hasta conseguir el tono oscuro que buscaban. No hacía falta una tienda especializada para resolverlo todo, no. La misma cocina podía proporcionar aquello que en ese momento se necesitaba para dar color a las mejillas, a los labios. También se aprovechaban los pigmentos disponibles en casa o en la región. Por ejemplo, se le conoce el achiote, se le conoce como la remolacha, y otras preparaciones caseras podían dejar, bueno, unos tonos rojizos. Cada mujer tenía su manera de hacerlo, y muchas aprendían mirando a su madre, a una hermana mayor, o a una tía, o a la abuela. Eran conocimientos pequeños que pocas veces se escribían, porque pasaban directamente de una generación a otra. Podemos imaginar a una muchacha preparándose para una fiesta del pueblo, de la comunidad, muy hermosa y muy guapa, frente a un espejo pequeño. Quizás el espejo estaba colgado junto a una ventana, pero pues para aprovechar la claridad de ese día o del día, se acomodaba el cabello, se arreglaba las cejas y daba un poco de color a su rostro. No tenía una colección de, como ahora muchas mujeres de ahora lo tienen, ¿verdad? No había labiales ni estuches llenos de sombras, pero sabía perfectamente cómo arreglarse. Después se ponía su vestido, se acomodaba sus zapatos y salía sintiéndose muy especial para ir a la fiesta o esa parte importante de ese encuentro. Las muchachas también aprendían una de otras. Una sabía cómo dejar mejor marcadas las cejas, otra conocía alguna manera de colorear los labios, y otra pues tenía buena mano para peinar. Antes de una celebración podían reunirse hermanas, primas, amigas para ayudar. Una prestaba el espejo, otra acomodaba el cabello. Entre todas terminaban listas. Aquellos momentos también formaban parte de la emoción de salir a dar la vuelta a la calle. La diferencia entre el campo y las grandes ciudades podía ser enorme. Mientras algunas mujeres de familias acomodadas ya podían comprar polvos, cremas, perfumes y otros productos comerciales en numerosos o en algunas comunidades mexicanas. Esos artículos eran difíciles de conseguir o demasiado caros para comprar, pues la familia a veces no tenía el dinero. Lo que actualmente se compra fácilmente en una tienda podía representar entonces, en aquel tiempo, algo reservado para determinadas personas o para ocasiones especiales. Poco a poco, bueno, eso comenzó a cambiar durante la primera mitad del siglo XX. Bueno, pues crecieron el comercio, la publicidad y la industria de los cosméticos. Los productos fueron llegando más a más ciudades, a las comunidades también. Cuando había las grandes ferias, a las poblaciones pequeñas aparecieron polvos para el rostro, lápices para las cejas, coloretes. Y bueno, también ahí los labiales, que comenzaron a reemplazar aquellas soluciones preparadas que pues que hacían en casa anteriormente, normales, no naturales. Para muchas jóvenes, tener su primer lápiz labial o algún cosmético comprado podía convertirse en una pequeña ilusión. Por eso las generaciones siguientes fueron dejando atrás el carbón, el hollín y aquellos pigmentos domésticos que ellos preparaban con sus propias manos. Algunas madres todavía, pues bueno, alcanzaron a cortarles el cabello, el pelo, y también a platicarle a sus hijas cómo se arreglaban cuando eran muchachas, y seguramente más de una hija escuchó sorprendida de su mamá había marcado alguna vez sus cejas con aquello que encontraba junto al fogón. Pues esto, detrás de esta costumbre estaba una parte sencilla de la vida de nuestras abuelas, bisabuelas. Eran mujeres que trabajaban, atendían su hogar y resolvían muchas necesidades, y sobre todo aprovechando lo disponible, y cuando querían arreglarse también encontraban una manera. Y bueno, cuando algunas mujeres mexicanas se maquillaban con carbón de la estufa, un pedacito de espejo, unas manos pacientes y aquello que había pues dentro de la casa que podían bastar para prepararse para una tarde especial, o para ir al baile, o a la fiesta, o a cualquier lugar. Quizás hoy resulte pues difícil imaginarlo frente a tantos productos de belleza que existen, pero durante años muchas mujeres aprendieron a resaltar sus ojos, sus cejas y el color de sus mejillas sin tener prácticamente ningún cosmético comprado. Aquellas formas fueron desapareciendo conforme llegaron otras posibilidades, pero detrás quedó el recuerdo de mujeres que sabían arreglarse con muy poco o con lo poco que tenían, y que antes de salir a la fiesta del pueblo podían mirarse una última vez en aquel pequeño espejo y marcharse contentas con lo que sus propias manos habían conseguido y con lo que sus propias manos hacían, porque todo era hechizo. Pues bueno, ahora hay muchos cosméticos que han dejado toda una historia. Vámonos con un tema por aquí preparado para todos ustedes, y aquí está este tema que le voy a presentar para usted que me está acompañando. Y esto dice, un tema que nos presenta Lucero, Luna y Estrellas, el Internacional Carro Show. Es al ritmo de rumba, guarachi, danzón. Torres Zapata, Fernando te acompaña.
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4: El 24 de junio, Día de San Juan. Este día en la madrugada, grupos de jóvenes entraban a los patios de las casas a llevarse las macetas con plantas y flores para distribuirlas en todas las fuentes de Taxco, que amanecían bellamente decoradas. Los dueños, conscientes de la costumbre, lo permitían y desde temprano y en unión de su familia salían a la calle en busca de sus macetas. Lo que aparentemente era un robo se convertía en una romería con música de tríos, vueltas al zócalo y una convivencia hasta con poesía y canto alrededor de las fuentes que, además, permitían adornarlas con flores multicolores durante todo el día.
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6: Alhajas de la Virgen. Cuenta la leyenda que en la comunidad de Acamixla existe una imagen que se venera bajo la advocación de la Virgen de la Soledad.

0: Era la víspera de su festividad y el pueblo acudía a tributarle su devoción con plegarias, ornatos florales, músicas, danzas, fuegos artificiales y otras demostraciones de alegría. Las devotas mujeres vestían con sus mejores galas, vestidos de seda, aretes de piedras preciosas, collares y otros objetos de gran valor, mismos que después le entregaban como a una madre patrona. Entre los concurrentes había dos individuos de mal aspecto que fijaban su mirada en las galas de esta gran señora. Uno decía:
1: mira qué hermosas alhajas que se carga esa virgen. Si se las pudiéramos quitar, nos darían por ellas una fabulosa fortuna.
2: Vigilaremos con disimulo y aprovecharemos cuando el templo quede solo y el silencio de la noche nos favorecerá.
0: Dicho y hecho lo pensado, no tuvieron obstáculo en sus criminales intenciones. Saliendo con las ambicionadas alhajas, el templo cerró sus puertas. Los dos personajes atravesaron veredas y caminos apretando contra su pecho las codiciadas prendas, pensando siempre en el inmenso dinero que recibirían por ellas. Al volver la vista atrás, vieron que lo seguía un hombre que galopaba en brioso corcel. Se les interpuso sin pronunciar palabra y con lanza en mano, los obligó a dar pasos atrás hasta conducirlos al centro del pueblo, empujándolos a lo más oscuro de la cárcel.

0: Al anunciar el nuevo día y al pasar todos los transeúntes frente al lugar, vieron a dos hombres desconocidos que estaban tras las rejas. Murmuraban y no sabían del misterio. Las devotas mujeres acudieron al templo y al llegar asombradas vieron que la milagrosa imagen tenía sus vestiduras rasgadas, todas las ofrendas en desorden y no contaba con sus valiosas alhajas. Se aglomeró de inmediato la población y con un asombro vieron que en la punta de la lanza de San Martín Caballero pendían las joyas. Después de este hecho, hubo repiques de campanas, cohetes, danzas, cantos, música y lágrimas de alegría por tan inesperado acontecimiento.
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2: Ahí estuvo la gran presencia de Flor y Amor Joven que nos ha entregado Ámame hoy en esta tarde, tarde bonita, tarde de sábado. Estamos llegando ya a la parte final, pero fíjese usted que antes de que nos vayamos, pues poco a poco va terminando el periodo de la canícula. Aunque, ¿cuándo termina la canícula? Mucha gente se pregunta. Por la falta de lluvias, no existe una fecha exacta para el final de la canícula. Se aproxima que son 40 días, pero puede ser en esta semana próxima que viene, o ya empezar un poquito más tarde, pero hace una fecha exacta no hay. Por eso suele presentarse durante aproximadamente 40 días, lo que es los meses de julio y agosto. Sin embargo, puede comenzar antes de extenderse hasta septiembre, en algunas zonas, no en todos los lugares, pero la canícula significa que serán los días más calurosos del año y no es porque falte la lluvia. No necesariamente en México, la canícula está relacionada principalmente con una disminución de las precipitaciones durante el verano, aunque esta condición no puede favorecer un incremento de temperatura y de la sensación térmica. Por lo tanto, debo decirles que hay estados como los que pues más les pega fuerte: Campeche, Colima, Chiapas, Guerrero, Hidalgo, Morelos, Nuevo León, Oaxaca, Puebla, San Luis Potosí, Tabasco, Tamaulipas, Tlaxcala, Veracruz y Yucatán. Esta lista corresponde a entidades donde la canícula ha presentado efectos con mayor frecuencia. No significa que todo el territorio de cada estado o cada estado tenga las mismas condiciones ni que el fenómeno se presente durante los mismos días. Vámonos con un tema que tenemos preparado por este lado después de haber escuchado a Flor y Amor Joven con esto que dice Ámame. Aquí está la voz y la presencia, esto que dice nada más y nada menos, Endúlzame el Café María. ¿Quién es Impacto de Montemorelos? Y regresamos ya para despedirnos.
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Señoras y señores, estamos llegando ya a la parte final de este espacio. Gracias a las personas que tan amablemente se reportaron, deseándoles que tengan una maravillosa tarde. Eso es para el profesor Joel, profesor Cristóbal. Bueno, pues ahí estuvo el tema que querían escuchar, Endulzame Café María. Pues ya nos vamos, les agradezco a todos ustedes. Recuerden que hoy es un nuevo día para hacer cosas maravillosas y empezar de nuevo, aunque usted se haya equivocado. Nuestros actos son el resultado de nuestra conducta que nos van a llevar al triunfo o al fracaso. Deseo que tengas un excelente sábado, disfruta de lo que resta de este día maravilloso y yo les deseo que sean felices hoy y siempre. Si Dios me lo permite y Él no dispone otra cosa, mañana, primeramente Dios, estoy de regreso. Torres Zapata, Fernando te dice, hasta mañana, primeramente Dios, y esto dice Pastor López, Las Caleñas. ¡Vámonos!

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1: 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Estas son las celebraciones y los eventos históricos registrados en un día como hoy.
2: 15 de agosto. 1716. Llega a Taxco don José Goaux de la Borda, rico minero, patrocinador del templo parroquial de Santa Prisca y otras obras arquitectónicas. 1939. Muere Federico Gamboa, periodista y escritor, autor de la novela Santa. 1945. En Japón, en el marco de la Segunda Guerra Mundial, el emperador Hirohito anuncia la capitulación japonesa, poniendo fin a la guerra. 1964. Muere Gerardo Murillo, distinguido pintor paisajista y escritor jalisciense, mejor conocido como Dr. Atl. Y 1974. Muere María Luisa Ocampo Heredia, promotor

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3: Sobre el par de columnas salomónicas que se encuentran en la fachada a la izquierda, estaba el escudo de la Nueva España que después de la independencia fue sustituido por un águila burdamente esculpida pero coronada, representación del Imperio de Iturbide. 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
4: Se cree que Isidoro Vicente de Balbás construyó los altares y probablemente este Balbás fue hijo de Jerónimo de Balbás, quien introdujo el estilo churrigueresco en México. 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Otros 2 nombres ligados a Santa Prisca son el maestro de Alba y el de Don Silvestre. Ambos se mencionan en documentos de la época, pero no consta que ellos hayan sido los que tallaron y doraron la madera.
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7: Taxqueños ilustres en los siglos XVIII y XIX.
8: Doctor José Joaquín Verdugo Rivera Ulloa y Taboada. Hijo de don Martín Verdugo Aragonés y de doña María de Rivera, y por lo tanto, cuñado de los señores Borda, don Francisco y don José, y tío del doctor don Manuel de la Borda. Nació el 6 de marzo de 1708. Comenzó sus estudios en 1720 en el Colegio de San Ildefonso, donde cursó por 11 años con gran éxito en gramática latina, filosofía y cánones. Inmediatamente recibió las Sagradas Órdenes en 1731. Fue cura en Taxco, donde desempeñó el curato por su majestad, y fue además juez eclesiástico, visitador de testamentos y obras pías y comisario del Santo Oficio. Murió el 29 de septiembre de 1768.
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16: Auditorio querido, ¿cómo están? Muy buenas tardes, buenos días iba a decir, pero no, son buenas tardes. Hoy es sábado 15 de agosto del año 2026, te acompaño desde la fantástica cabina del 1310, iniciando desde las 5 de la tarde con ustedes con este espacio de la música retro, donde recordamos aquellos éxitos noventeros, pero también del año 2000, 2010, todo esto. La música de los chavorrucos, la música retro en español. Ya sabes que este espacio únicamente está al aire los días sábado, desde las 5 de la tarde y hasta las 7 de la noche. Así que espero que disfrutes tanto como yo de este espacio. Muchos saludos para todos aquellos que nos sintonizan en el 1310 AM de tu radio y también para aquellos que sintonizan a través de los medios digitales. Acuérdate www.rtg.com.mx, Radio Garden, Radio México, Radio FM o cualquier otra aplicación que tú conozcas y que te permita escuchar la radio desde tu celular. Entonces, pues continúo con la buena música en este espacio de música retro para todos ustedes que nos siguen sintonizando. Es sábado, ¿no? Sábado 15 de agosto, sábado de tianguis. Se está nublando. En un ratito checamos qué es lo que nos indica el termómetro para Taxco del Alcor. Mientras tanto, esta canción me gusta. Son Los Rostros Ocultos, se llama El Final. Muchos saludos y muchas gracias a todos ustedes, auditorio querido, que disfrutan de la música retro. Son las 5:35 minutos.

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2: Que acabamos de escuchar fue con Cómplices y se llama Es por ti. Son las 5 de la tarde ya con 57 minutos. El siguiente tema que te presento antes de irme al corte, ¿te acuerdas del grupo Mercurio? Bueno, pues este grupo de música en aquel entonces fue música pop juvenil aquí en nuestro país. Se formó en el año de 1994 en la Ciudad de México y bueno, la banda es que alcanzó mucha fama, sobre todo a finales de la década de los 90, con canciones súper exitosas como Enamoradísimo, seguramente te acuerdas, pero no es el único tema, ¿eh? Realmente tienen muchas canciones. Los integrantes originales fueron Rodrigo, Elías, Héctor Ugarte, Daniel y Alex. Y bueno, pues aunque actualmente siguen realizando algunos conciertos, sobre todo en el llamado 90 Tours 90, pues todavía continúan pues ofreciendo algunos conciertos, sobre todo a aquellos fans que en la década de los 90 pues crecieron con su música. Así que antes de irme al corte te dejo con ese tema, se llama ¿Cómo decirle que la quiero? Son las 5:58, comparto con ustedes la música retro.